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1: Las 6 de la tarde con 13 minutos escuchamos a Ramón Ayala y el tema Mi Piquito de Oro.

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Oigan, son ya las 6 de la tarde con 23 minutos. Muchísimas gracias por seguir con nosotros en la sintonía de Extremo 101.5. ¿A poco no? Oigan, a esta hora de la tarde todavía no terminan de llegar las felicitaciones hoy por ser Día del Padre. Por aquí tenemos más mensajes. Dice, hola, hola, buenas tardes. Quiero felicitar a mi papá, el señor Leonel de los Santos Gutiérrez, de parte de su hija Lili, que lo quiero mucho y que Dios me lo bendiga siempre. Hoy por ser Día del Padre, con todo mi amor, le quiero decir que es el mejor papá que pude haber tenido. Por ahí quedan las felicitaciones para el señor Leonel de los Santos Gutiérrez, con todo el amor del mundo de parte de su hija Lili, el día de hoy festejando a papá. Cuéntenos por ahí cómo van los festejos. Algunos todavía siguen de largo porque todavía nos queda la nochecita para seguir festejando a papá. Vale la pena porque es un día muy importante, la verdad. Es importante reconocer y apapachar mucho a nuestros papás, porque ellos son los que siempre hacen el esfuerzo trabajando día con día para que nosotros podamos salir adelante. Muchísimas felicidades a todos los papás que nos siguen escuchando en esta tarde y a todo el auditorio. Muchísimas gracias por seguirnos escuchando. Le digo que es un juego. Mandamos saludos también ahí para los amigos del barrio Nicatán. Gracias por estar escribiéndonos aquí al WhatsApp 966-663-0210. No te...

Por ahí nos piden un tema que es a cargo de Los Ángeles de Charlie. Con mucho gusto lo mandamos. El tema se titula Me Vas a Recordar. Cuando son las 6 de la tarde, ya con 25 minutos, estás en Extremo 101.5.

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1: Las celebraciones comerciales como el Día del Padre en México se han convertido en terreno fértil para los fraudes digitales, donde la prisa por encontrar el regalo ideal abre la puerta a engaños cada vez más sofisticados. Autoridades han advertido que durante esta temporada se incrementan las estafas relacionadas con compras en línea, promociones falsas y suplantación de tiendas, aprovechando el entusiasmo de los consumidores. Entre los fraudes más comunes destacan grandes descuentos, páginas web que simulan marcas reconocidas y enlaces enviados por redes sociales o mensajería instantánea para robar datos bancarios. Estas prácticas no solo buscan concretar compras inexistentes, sino también obtener información que puede derivar en severas pérdidas económicas. A este panorama se suman otras modalidades como tarjetas de regalo falsas, reservaciones fraudulentas y promociones que exigen pagos anticipados sin garantías. Muchos de estos engaños están diseñados con gran detalle, lo que dificulta su identificación a simple vista. En un entorno digital donde las ofertas abundan, distinguir entre lo legítimo y lo falso se vuelve un desafío constante. Celebrar el Día del Padre no debe convertirse en un riesgo financiero. Hay que ejercer un consumo responsable. 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
1: Las 6 de la tarde con 35 minutos escuchamos a los Cardenales de Nuevo León. El tema es Compréndanla aquí en la de

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0: Sí, Talía, ¿hablas tú?
1: Sí, ¿quién habla?
0: Eric, ¿cómo estás?
1: Bien, ¿y tú?
0: Oye, pues hoy hay una función muy buena. Quería ver si querías ir al cine.
1: ¿Ahorita?
0: Pues, es a las 8.
1: Es que me da pena.
0: ¿Pero por qué?
1: Pues porque hace mucho no te veo.
0: Yo tampoco, pero vamos, ¿no?
1: No sé, déjame ver.
0: ¿Qué tienes que ver?
1: Tengo que ver, pues, pedir permiso.
0: ¿Y a quién pídele permiso?
1: Es que ahorita no está mi mamá.
0: Entonces, ¿me hablas o te hablo al rato?
1: No, háblame al rato.
0: Okay.

0: ¿sabes qué? Que mejor Aureo se ría por mí.
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2: Las 6 de la tarde con 48 minutos, escuchamos a la gran Amanda Miguel con el tema Así no te amará jamás, aquí en Extremo 101.5, ¿a poco no?

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1: Nos acercamos ya a las 7 de la noche, son las 6:54. Vamos a bailar un poco con este tema en voz del grupo Garibaldi, Banana, aquí en la DB de Tonalá. 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
10: Las 7 de la noche, ya son las 7 de la noche con 3 minutos. Escuchamos a Karin León con el tema Necesito Encontrarte. Gracias por seguir con nosotros. Nos espera una noche con mucha más música aquí en Extremo 101.5. ¿A poco no?
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1: Las 7 de la noche con 13 minutos, mandamos este tema que es Sorpréndanme Más en voz de los Cardenales de Nuevo León, aquí en Extremo 101.5. Gracias por seguirse reportando con nosotros, seguimos leyendo sus mensajes. Les recuerdo el número en cabina 966-663-0210. Por acá los estamos esperando, los estamos leyendo y seguimos con mucha más música. No se despeguen de la transmisión porque estamos hasta las 10 de la noche con ustedes.

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1: Son las 7 de la noche con 25 minutos. Mandamos este tema en voz del príncipe de las canciones, José José. Y el tema es Llora Corazón, aquí en la DB de Tonalá.

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De la noche, las 8 de la noche con 6 minutos. Estamos de regreso por acá con toda la energía, con toda la energía en Extremo 101.5. ¿A poco no? Oiga, muchísimas gracias a quienes han estado con nosotros a lo largo del día y a quienes acaban de conectar a la sintonía de Extremo 101.5. Seguimos aquí con mucha más música, con los mejores éxitos en esta hora de complacencias, ¿no? Porque estamos mandando los temas que nos han pedido a través del WhatsApp, el 966-663-0210. Muchas gracias por andarse reportando. Seguimos muy pendientes leyendo sus mensajes. Así que si por ahí tienen algún tema que quieran escuchar en esta noche, con gusto escríbanos y los complaceremos. Felicitando también a esta hora de la noche a los papacitos, hoy el Día del Padre. Lentamente. A quienes todavía están festejando, pues qué bueno, ¿no? Que siga la alegría, que siga la buena onda. Y para quienes a esta hora ya empiezan a acomodarse, a arreglar sus cosas para irse a descansar, porque como sabemos, mañana es lunes, inicio de semana. Quédense con nosotros, sea lo que sea que estén haciendo, quédense con nosotros porque tenemos mucha, mucha más música. Saludamos a los amigos transportistas, a los amigos del taxi, que es como siempre nos están escuchando en la buena sintonía de Extremo 101.5 a esta hora de la noche. Ahí andan cazando el pasaje. Un placer estar con ustedes, acompañarlos en su jornada laboral. Les recordamos, hay que manejar con mucha precaución, con mucho cuidado, echarle todos los kilos y no despegarse de nuestra sintonía Extremo 101.5 para que siempre vayan bien acompañados. Por acá nos pidieron un tema en voz del grupo Maná. El tema es el reloj cucú, así que con gusto lo mandamos. Son ya las 8 de la noche con 8 minutos, las 8 con 8. Estás en Extremo 101.5.

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6: Son ya las 8 de la noche con 21 minutos. Estamos escuchando algo de Banda Malecón. El tema es El Pajarillo, aquí en Extremo 101.5.

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1: Las 8 de la noche con 34 minutos, escuchamos a la Sonora Santanera aquí en Extremo 101.5.
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0: Las 8 de la noche con 43 minutos. Escuchamos a Grupo Ladrón con el tema Tarde o Temprano aquí en Extremo 101.5.
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0: Hey, ¿qué onda? Son ya las 9 de la noche, las 9 de la noche con 3 minutos. Nos cayó la noche, ya se nos está haciendo tarde por acá, pero nosotros seguimos muy prendidos con toda la actitud para cerrar este dominguito con más de la mejor música aquí en Extremo 101.5. ¿A poco no? Estamos llegando ya al final de esta jornada, pero como siempre, un gusto para mí haberlos acompañado durante este domingo. Aún no me despido, aún queda más música. Oigan, a esta hora de la noche también quiero saludar ahí a todas las personitas que se encuentran viajando por la carretera, a quienes se dirigen ya hacia la capital de nuestro estado para retomar sus actividades el día de mañana, que ya van rumbo a Tuxtla Gutiérrez. A quienes viajan también hacia la costa, hacia la zona del Soconusco, los amigos de Tapachula. Por ahí si van en carretera y nos van escuchando, como ya siempre les digo, manejen con precaución y manejen siempre, siempre acompañados de la buena sintonía de Extremo 101.5. Por ahí vamos a mandar un tema que nos han pedido especialmente para los amigos de Arriaga, del vecino municipio de Arriaga. Con todo el amor del mundo nos pidieron un tema en voz de la gran Olga Tañón. El tema es Mi Forma de Ser. Vamos a irnos con esta rolita cuando ya son las 9 de la noche con 4 minutos.
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1: México, que se celebra este 21 de junio, es una fecha significativa que, a diferencia de otras, no cuenta con fecha establecida en el calendario ni con el mismo nivel de participación social, lo que refleja una diferencia cultural en la forma en que se reconocen los roles dentro del hogar. El origen de esta celebración, que establece en 1910 Sonora Smart Dot en Estados Unidos, buscaba honrar la figura paterna desde una perspectiva de esfuerzo y dedicación. En México, su adopción a mediados del siglo XX permitió incorporar esta fecha al calendario escolar y familiar, aunque con el paso del tiempo ha mantenido un perfil más discreto en comparación con otras festividades. En términos económicos, el Día del Padre representa una oportunidad para el comercio, con un incremento en el consumo de bienes y servicios. Sin embargo, las cifras muestran que solo alrededor del 50% de la población celebra esta fecha, frente a un 70% en el caso del Día de las Madres, según datos del Instituto Nacional de Estadística y Geografía. Esta diferencia revela no solo hábitos de consumo, sino también percepciones sociales sobre el papel de cada figura en la familia. Hasta el siguiente comentario.
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8: Oigan, son ya las 9 de la noche con 57 minutos. Estamos llegando al final de mi participación en este día. Muchísimas gracias por permitirme acompañarlos durante toda esta jornada y durante esta semana que tuve la fortuna de estar con ustedes.
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8: No me quiero ir pues sin antes seguir felicitando a todos los papás hoy en su día. Muchísimas, muchísimas felicidades. Gracias a quienes estuvieron reportando a lo largo del día con nosotros para mandar sus saludos y felicitaciones.
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8: Esperamos de verdad se la hayan pasado de lo mejor el día de hoy y como les he dicho durante el día, dándole todo el amor y el reconocimiento que papá merece, no solo hoy, sino todos los días. Los invito a que no se despeguen de la sintonía de Extremo 101.5, porque a partir de las 10 de la noche yo los dejo con la hora nacional y después tenemos más música para todos ustedes. De corazón deseo que esta nueva semana que comienza el día de mañana esté llena de bendiciones y de muchos pero muchos éxitos. Si ya se van a descansar, que tengan bonita noche, es momento de relajarse.
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8: Y nuevamente muchísimas gracias por dejarme acompañarlos durante este día. Mi nombre es Eric Rivelino y por acá nos estamos escuchando muy pronto.

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2: Bienvenida a tu casa, la hora nacional. Hoy les tenemos un programa muy especial dedicado a reconocer a los padres de México que con su ejemplo, trabajo, dedicación y cariño han contribuido a construir familias y comunidades más fuertes.
1: Vamos a platicar también de Cantares de México, una puesta en escena que reúne a más de 50 artistas en un recorrido por distintos momentos de la historia, la memoria y la identidad de nuestro país.
2: Les presentaremos nuestra nueva sección Estampas del Mundial, que cuenta cómo se vive esta fiesta futbolera en México y el mundo.
1: Platicaremos de eventos culturales, recreativos y mundialistas que pueden visitarse en distintos puntos de la República.
2: Vamos a hablar sobre la importancia de la figura paterna en la sociedad mexicana, los retos de las nuevas paternidades y el papel de los padres en la formación de las nuevas generaciones.
1: Además, tenemos información útil para las familias mexicanas, con recomendaciones para proteger su economía, conocer programas sociales y tomar decisiones informadas para el futuro.
2: Hablaremos sobre la importancia de hacer un testamento y la tranquilidad que implica para nuestras familias.
1: Sí, y además vamos a recordar un episodio importantísimo de nuestra historia, la nacionalización de los ferrocarriles que impulsó el presidente Lázaro Cárdenas. Qué bueno que están aquí. Empezamos.
2: La historia de México puede contarse de muchísimas maneras, pero pocas tan emotivas como a través del arte. En el escenario convergen el teatro, la música y la danza a través de sonidos que nos han dado identidad a lo largo de los siglos.
1: Cantares de México es un espectáculo que recorre desde las raíces de los pueblos originarios hasta las expresiones contemporáneas.
3: Hola amigos, yo soy Lute Reyes y soy parte del espectáculo Cantares de México y voy a cantarles una canción que se llama Soy de México. Están con nosotros aquí en la Hora Nacional.

0: Pues para seguir con los festejos del fin de semana, es importantísimo recordar lo que pasó el jueves. México le ganó a República de Corea y eso nos tiene muy contentos.
1: Sí, y es muy importante porque como es la segunda victoria en la fase de grupos, prácticamente asegura la calificación de la selección. Esto tiene feliz a todo el estudio y a toda la afición mexicana.
0: Se vio un equipo que tiene capacidad para responder.
1: Y en las calles se sintió todo el ambiente, familias enteras festejando, un resultado que volvió a ilusionar a la gente.
0: Totalmente, fue un partido que reforzó la confianza del equipo de cara a lo que viene. México cerró esa jornada con mucha fuerza anímica.
1: Y esta semana arrancamos una nueva sección que se llama Estampas del Mundial, donde vamos a platicar cómo se ha vivido este arranque del torneo. Hay notas de color por todos lados, desde el ya famoso Pato Merlín, que soy su fan.
0: Yo también.
1: Hasta las celebraciones que se han replicado en distintos puntos de la República, pasando por historias virales que se han vuelto parte de la conversación global. Vamos con esta sección que nos presenta nuestro compañero Orlando Abad.
2: El Mundial comenzó el 11 de junio, pero las huellas de aquel arranque siguen presentes en la conversación. El partido de México contra Sudáfrica es el segundo más visto en la historia del fútbol mexicano, con una audiencia cercana a los 40 millones de personas. La alegría del Mundial se extiende en cada sede, cada pantalla y cada afición mantiene viva la misma energía, la de un fútbol que se vive como una fiesta compartida entre países y comunidades. En México, Estados Unidos y Canadá, el inicio del torneo dejó escenas que todavía resuenan en las calles, plazas y espacios de convivencia, donde la gente convirtió la transmisión en un encuentro colectivo. Entre esas celebraciones dispersas, apareció una de las imágenes más inesperadas de la jornada en la capital mexicana. Un pato doméstico cruzando entre la multitud. En plena efervescencia del festejo del triunfo de México contra Sudáfrica, vestido con una pequeña camiseta de la selección nacional, avanzaba con calma entre banderas y gritos, como si conociera de toda la vida el ritmo de la celebración. Su nombre es Merlín, y en cuestión de horas dejó de ser solo un ave doméstica para convertirse en un símbolo espontáneo de nuestro país. La historia lo encontró sin buscarlo, el compañero fiel de una vendedora de aguas y su hijo. En paralelo, otra postal se construía a miles de kilómetros en la Embajada de China, donde la comunidad mexicana convirtió la madrugada local en tribuna improvisada. Era un poco más de la una de la mañana cuando el partido reunió a decenas de connacionales frente a una pantalla, transformando el espacio diplomático en un punto de encuentro emocional. La música de Maná terminó por unir la distancia. Corearon mientras el salón entero se convertía en celebración contenida, de esas que ocurren lejos del territorio, pero dentro de la misma identidad. Mientras tanto, en Monterrey, otra multitud escribía su propia versión del desborde colectivo. Una explanada convertida en pista improvisada detonó uno de los momentos más virales. Otra escena, más íntima, pero igualmente significativa, se registró con un niño sin camiseta de la selección. Apareció con un suéter navideño como alternativa simbólica. No hubo corrección ni reemplazo. La prenda terminó por convertirse en uniforme emocional de la jornada, recordando que la pertenencia al Mundial también se construye desde la creatividad cotidiana. En Los Ángeles, California, también resonó como un estruendo la fiebre mundialista de los mexicanos. Finalmente, la propia presidencia de México presentó un video conmemorativo donde se mostró cómo se vivió la inauguración en distintos estados del país. La pieza reunió imágenes de plazas públicas, pantallas gigantes, celebraciones comunitarias y encuentros familiares, trazando un recorrido audiovisual por el territorio mexicano. Así, estas estampas del Mundial alegran los corazones de los aficionados. Son escenas que quedan en la memoria colectiva de quienes los viven dentro y fuera de los estadios.
1: Bienvenidas y bienvenidos a La Chilanguía. Esta semana la agenda cultural y recreativa trae opciones para todos los gustos.
0: Hay actividades para hacer en familia y con amigos.
3: Chilanguía. Bienvenidas y bienvenidos a esta guía de la ciudad que sigue sumando actividades para quienes disfrutan la cultura, el deporte y las tradiciones mexicanas y chilangas.
4: En la Ciudad de México continúan los fanfests gratuitos con pantallas gigantes, actividades comunitarias y transmisiones de los partidos en distintos puntos de la capital,
5: como en el Zócalo Capitalino.
3: Y si no, a la gente de Guadalajara que continúa con la fiesta de la zona fan Vibra Jalisco, donde miles de personas llegan y disfrutan los conciertos gratuitos, pero también hay muestras gastronómicas y hay actividades que mezclan fútbol con la cultura local de nuestros amigos de Jalisco.
4: En Monterrey, en el Parque Fundidora, mantienen el ritmo con presentaciones musicales y espectáculos para toda la familia.
3: La Ciudad de México tiene exposiciones, recorridos y actividades especiales en museos y espacios culturales para que visitantes vivan una experiencia mucho más allá de la cancha.
4: Bueno, el corredor cultural que comprende 19 exposiciones en 17 museos, contando el de antropología, Universum de la UNAM, Memoria y Tolerancia, el Papalote, Museo del Niño, el Tamayo, el Franz Mayer, el Yacuic y el Dolores Olmedo, todos ellos se han unido para esta fiesta.
3: Pero miren, hasta aquí nuestras recomendaciones de esta semana. La Chilanguía nos espera muy pronto para que ustedes conozcan planes, disfruten la ciudad y sigan viviendo de esta gran fiesta que nos acerca cada vez más al Mundial 2026, el tercero en México.
4: ¡Eso!
3: ¡Nos vemos!
0: Hay personas que nos acompañan durante toda la vida. A veces son los que nos enseñaron a andar en bici, los que nos dieron el primer consejo importante o los que estuvieron ahí cuando más necesitábamos apoyo. En México se calcula que por lo menos 25 millones de personas desempeñan la función paterna.
1: La figura paterna muchas veces se construye con esos momentos cotidianos que terminan convirtiéndose en recuerdos que no se van a borrar jamás. Hoy, además de celebrar el Día del Padre, queremos reflexionar sobre cómo ha evolucionado la paternidad en nuestro país.
6: Este Día del Padre reconocemos a quienes ejercen esa labor con responsabilidad y cariño. A los padres biológicos, adoptivos, abuelos, tutores y también a las madres que han asumido ambos roles para sacar adelante a sus familias. Actualmente la paternidad está cambiando. Cada vez más hombres participan en la crianza y en los cuidados, en las tareas del hogar y en la construcción de relaciones más cercanas con sus hijos. Son las llamadas nuevas masculinidades, una forma de ejercer la paternidad desde la corresponsabilidad, la empatía y el afecto. Un claro ejemplo es el comunicador Mariano Osorio.
7: De manera muy particular, quiero felicitarme por tener la dicha, por tener la gloria de ser un papá de tres hijos que a lo largo de todos estos años me han enseñado a ser una mejor persona, a ser un hombre más sensible, a volverme definitivamente cada vez más responsable y más consciente de mis acciones y a practicar lo que yo llamo la paternidad responsable. Esto desde un punto de vista que está vinculado con la educación de los hijos, pero también con el ejemplo, porque el ejemplo arrastra. Y esa motivación, este motor de motivación que son nuestros hijos, definitivamente nos ayuda a ser un poquito mejores. Tengo la oportunidad de hacerme 100% cargo de la educación de mis hijos y de poder compartir con ellos sus alegrías, sus experiencias, sus dudas y de poder entablar una conversación como probablemente no era tan común cuando yo era chico, cuando esta generación pues no teníamos quizás tanta confianza como hoy la tenemos con los papás. Esta es una de las grandes bendiciones con las que hoy cuento y uno de los grandes logros de estos nuevos papás, de estas nuevas generaciones. Y hacia allá es hacia donde creo que debemos trabajar. Una familia que tiene buenos niveles de comunicación definitivamente va a estar en una mejor posición para resolver todo tipo de situaciones.
6: La paternidad se construye en los grandes momentos, pero también en los pequeños. Una conversación antes de dormir, una tarea escolar, una palabra de aliento o un abrazo oportuno. El cantante, actor y conductor César Costa recuerda la emoción y la sorpresa que sintió el día que supo que sería padre.
8: Cuando recién nació mi primera hija, estaba yo en pleno estudio y se me fue la voz y no podía cantar. Y yo dije, bueno, si esto es la paternidad, qué cosa tan espantosa. Entonces le pedí a un amigo que por favor me prestara su un rancho por el Ajusco para irme a dormir y descansar un par de días para ver qué es lo que me estaba pasando, ¿no? Y la verdad, luego lo constaté con un muy querido amigo, con Rogelio González, un estupendo director cinematográfico, que me decía que cuando él fue padre, sintió que le arrancaron un pedazo de alma, del corazón, del espíritu. Y esa es la verdad.

0: darles alas para que sean ellos mismos y una enorme, enorme responsabilidad. Este es un mensaje para todos los que van a ser papás. Es una responsabilidad muy importante, porque un hijo se tiene para siempre y lo más importante es, yo creo, yo como papá he querido que mis hijas pues sean mejores que yo en todos sentidos, que tengan mejor salud, que tengan mejores oportunidades, que tengan más mundo del que yo he vivido, que tengan más oportunidades y que crezcan, que sean verdaderos e íntegros seres humanos.
1: Ser papá no significa ser perfecto, se aprende todos los días. Es acompañar, escuchar y crecer junto con quienes más queremos. El notario Guillermo Vigil Chiapa, integrante del Colegio de Notarios de la Ciudad de México, comparte cómo combina su vida profesional con la responsabilidad y la alegría de ser padre.
2: Ha sido para mí pues una gran alegría. Soy papá de tres y para mí se convirtieron en un motor para salir adelante. Llegar a ser notario para mí fue muy, muy difícil. Es muy difícil llegar a ser notario, pero siempre pensaba en ellos. Han sido un motor y una alegría en mi vida, mis hijos. Creo que el hecho de ser padre es de las cosas más naturales que nos puede venir en la vida. Entonces, no se agobien, simplemente estoy convencido que si uno lo toma con responsabilidad, es un gozo increíble.
1: Detrás de cada padre comprometido hay historias de esfuerzo, sacrificio y amor. ¡Feliz Día del Padre!
3: Y en otro ejemplo vamos a conocer la historia de un padre de familia preocupado por el bienestar del país y obviamente de los suyos. Se trata del titular de la Procuraduría Federal del Consumidor, César Iván Escalante Ruiz. Vamos a ver y escuchar la plática que tuvo contigo, Micha, y con Rosalba Aguirre.
4: La paternidad tiene muchos momentos, muchos aprendizajes, pero, procurador, ¿qué es lo más gratificante de ser papá?
5: Bueno, creo que todos los momentos importantes de tu hijo, yo tengo la dicha de tener un hijo de 13 años, pues son como los pequeños momentos, sus éxitos en el plano escolar o algún proyecto, no sé, de ciencia. Particularmente le ayudo mucho, yo no soy tan bueno en las matemáticas, pero le ayudo mucho, por ejemplo, en geografía, en historia. Le gusta mucho el fútbol, entonces irlo a ver también, jugar, festejar, sufrir, llorar porque perdió. Esos pequeños momentos son los más gratificantes. Orientarlo para que no se deprima si tiene una calificación baja. Particularmente mi hijo se estresa mucho porque no sale bien en la escuela de repente. Entonces, estar con él y vivir todos estos momentos.
6: Y para los papás primerizos, para esas dobles P's que están allá afuera, papá primerizo, ¿qué consejo tiene?
5: Uno de los principales consejos, creo, es no sobreproteger. De repente sucede que estar viendo al niño o la niña, si ya se movió, si no se movió. Ahorita ya creo que las tendencias en pediatría ya están un poco más libres, pero cuando, insisto, mi hijo nació, si era como mucho y estarlo vigilando y que coma cada dos horas y que no duerma más de cuatro. Creo que eso, ser un poquito más sueltos, disfrutar mucho toda la parte del crecimiento, no sufrirla, sino vivirlo, los primeros pasos y siempre que estén muy pendientes de no comprar cosas que no se necesiten, porque luego la mercadotecnia, los propios algoritmos de las redes sociales detectan que eres padre primerizo, te quieren vender todos los aparatos y todas las mamilas, la grandota, la chiquita. Entonces, que sean muy responsables al momento de adquirir estos productos y que disfruten mucho la paternidad.
4: Y hablando de recomendaciones y consejos, ¿qué hay en este mes en la revista del consumidor para los papás?
5: Te lo cuento, esta es la revista del consumidor de junio, es la 592. Tenemos varias cosas en esta revista: un platillo sabio, la guía de consumo sobre arroz, un estudio de calidad sobre papas, frituras de maíz y trigo, que esto lo enlazamos un poco para la gente que va a botanear durante el mundial.
6: Sí,
5: pero en particular por el Día del Padre, tenemos un artículo especial de finanzas personales, un artículo en nuestra sección entorno digital para encontrar las mejores ofertas a través de las aplicaciones. También tenemos una colaboración con Conducef de manera mensual y aquí es Cuida tu Dinero, en este caso para los papás. El contenido está muy interesante.
6: César Iván Escalante Reyes, procurador, muchísimas gracias por estar con nosotros aquí.
5: Muchas gracias, más gracias a ti.
6: Un gustazo.
5: Gracias, Rox.
4: Muchas gracias.
5: Gracias.
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2: Pensar en el futuro también es una forma de cuidar a quienes más queremos. Un testamento brinda certeza jurídica, ayuda a prevenir conflictos familiares y permite que nuestro patrimonio sea repartido conforme a nuestra voluntad.
3: Vamos a ver y escuchar la plática que tuvieron Micha y Rosalba Aguirre con un especialista sobre la importancia de este documento y las facilidades que existen hoy en día para realizarlo.
4: Familia de la Hora Nacional, pues hablar del futuro no siempre es sencillo, pero hay decisiones que son muy importantes y que de verdad se convierten hasta en un acto de amor y de responsabilidad, como es hacer nuestro testamento.
2: Y para conocer la importancia de este tema y para resolver muchas dudas frecuentes y entender por qué es una herramienta fundamental para proteger nuestro patrimonio y a nuestros seres queridos, hoy nos acompaña el notario Guillermo Vigil Chapa, integrante del Colegio de Notarios de la Ciudad de México. Bienvenido, señor notario.
5: Gracias por la invitación.
4: Resulta un tema quizás hasta complejo. ¿Cómo escribir un testamento? ¿A quién recurro? ¿Qué se hace?
5: Y la verdad es que es un instrumento sumamente sencillo. No hay que pensarle mucho, porque por eso estamos los notarios. Los notarios los vamos a ir llevando paso a paso. Pues el testamento implica tomar una decisión, cumplir con una responsabilidad de quién o quiénes queremos que sean nuestros beneficiarios. Por un lado. Y por otro lado, que mucha gente no conoce, es que en el testamento también podemos designar con quién queremos que se quede lo que más queremos, que son nuestros hijos menores de edad. En nuestro sistema jurídico no hay herencia forzosa. Hay otros países, España, Argentina, donde sí hay una herencia forzosa. Yo no puedo desheredar a ciertas personas. En México no. En México yo puedo dejar a cualquier persona como mi heredero.
4: ¿Qué serían como los tres principales mitos que tenemos que derribar en este momento del testamento?
5: Mito es que tengo que tener mucho dinero para tener testamento. Otro mito es pensar que mi testamento lo hago una vez en la vida y tengo que prever todos los escenarios. Es muy complicado, porque como es por una cuestión patrimonial y una cuestión familiar, tiende a cambiar con el tiempo. Yo siempre le aconsejo a la gente, piense usted en el corto o mediano plazo. Y si en unos 5 o 6 años cambia, vuelve a ser otro. El testamento, por su naturaleza misma, se puede revocar. Hay que cambiarlo. No hay que prever todo lo que le puede pasar a uno a lo largo de la vida.
2: No, ojalá pudiéramos, ¿no?
5: Exacto. Porque lo que yo he podido ver en la práctica, en el día a día, es que normalmente la gente tiene alguna idea de qué es lo que pasa si hay un intestado. Y lo que me he dado cuenta es que esa idea que tiene la gente normalmente es incorrecta. Y eso hace que uno piense que tiene algún derecho cuando a lo mejor y no lo tiene. Claro. Pero también otra cosa que me he dado cuenta, la gente piensa que lo que se dice en el testamento se respeta, y eso sí es cierto. Por eso es importantísimo hacer el testamento, da una guía.
2: Esto ayuda mucho a que no haya conflictos entre los parientes, familiares.
5: Sí, claro, como da la certeza de qué es lo que quiso la persona al hacer su testamento, es una guía fundamental para los parientes y evita, claro, una gran cantidad de conflictos a que no hubiera testamento y se fueran por el intestado. Claro, ayuda muchísimo a que no haya conflictos.
4: Saber del mes del testamento, saber a dónde acudir, ¿nos puede hablar un poquito de eso?
5: Ya desde hace muchos años hay un convenio a nivel nacional de los notarios con la Secretaría de Gobernación, en donde septiembre es el mes del testamento. ¿Qué implica el mes del testamento? Dos cosas. Uno, una reducción en los costos para hacer testamento. Básicamente cuesta la mitad hacer un testamento en septiembre, y otro, se extienden los días y a veces hasta los horarios de atención en las notarías.
4: Si tenemos algunas dudas, redes sociales, ¿dónde podemos conseguir más información al respecto?
5: El Colegio de Notarios de la Ciudad de México tiene varias redes sociales, como en X, Instagram, Facebook, búsquenlo como Colegio de Notarios de la Ciudad de México, y aparte está la página de internet del colegio, que es colegiodenotarios.org.mx, y el teléfono del Colegio de Notarios 5511-1819. Ahí nos pueden contactar.
2: Notario Guillermo Vigil Chapa, muchísimas gracias por visitarnos aquí en La Hora Nacional.
5: Gracias a ustedes por la invitación.
4: Gracias.
5: Gracias.
2: Y gracias a ustedes por seguir aquí con nosotros en La Hora Nacional. No se vayan, por favor.
3: La historia de México también se cuenta a través de las vías del tren, que durante décadas conectaron regiones, y acercaron comunidades.
2: Hace casi 9 décadas, el presidente Lázaro Cárdenas tomó una decisión histórica que fortaleció la soberanía nacional al decretar la nacionalización de los ferrocarriles mexicanos. Vamos con la información que nos trae Germán Gastelum.
6: Gobierno o individuo que entregue los recursos naturales o entrega a alguna empresa extranjera, traiciona a la patria. Son las palabras de don Lázaro Cárdenas. Hoy quiero platicarles algo que sucedió el 23 de junio de 1937. La expropiación de Ferrocarriles Nacionales de México fue antecedente de la gran expropiación petrolera de nuestro país, la cual se hizo un año después. La expropiación de Ferrocarriles Nacionales de México se basó principalmente en la ley de expropiación que se hizo el 25 de noviembre de 1937. ¿Qué decía esta ley? Que el gobierno podía expropiar los bienes particulares siempre y cuando fueran para beneficio y servicio de la nación. En 1937 había problemas económicos, no se habían pagado los sueldos de los trabajadores de los ferrocarriles. Las empresas privadas estaban exigiéndole al gobierno que indemnizaran, que dieran aportaciones, que estuvieran apoyando a la industria privada para poder mantener los ferrocarriles que se movían en toda la nación. Veníamos después de la revolución, varios de estas vías férreas se habían deteriorado y por lo tanto exigían que se arreglaran, además de que muchos sueldos estaban devengados. La situación fue tal que Lázaro Cárdenas, dentro de su estrategia y la consolidación de los bienes naturales de la nación, dijo: "Yo soy el amigo de los trabajadores. En mí van a encontrar siempre un apoyo". Toma la decisión y expropia el 23 de junio de 1937 Ferrocarriles Nacionales de México. Empieza a ser un antecedente y una preparación para la expropiación petrolera. Quería ver cómo reaccionaban todos los mercados mundiales al respecto. Además, de esta manera, él salvaguardaba el transporte y el medio por el cual se llevarían a cabo todos los movimientos para el petróleo, para la expropiación petrolera, para que pudiera manejarse y tener claro que este bien ya era un bien público. Al siguiente año, en 1938, el 1 de mayo, él le entrega la administración al Sindicato de Ferrocarriles de México, dándoles solamente la administración, la posesión seguía siendo de nuestra nación. Este fue un gran antecedente que logró que después se consolidaran los ideales de alguien como Lázaro Cárdenas, que siempre tuvo muy clara la visión que México tenía que ser una nación fuerte, que los recursos naturales del país tenían que ser del país. Precisamente en 1937, el 25 de julio, crea nuestra amada Hora Nacional, para de esta manera difundir todos estos ideales, la cultura, las tradiciones mexicanas, nuestra lengua. Y es hasta nuestros días el medio por el cual llegamos a toda la nación. Gracias, Tata Lázaro Cárdenas, y por supuesto a la Hora Nacional. Seguimos aquí.
3: Bueno, pues llegamos al final de esta primera parte de La Hora Nacional. Pero antes de la pausa, le mandamos un abrazo a todos los padres que nos están escuchando. Que acompañen a sus hijos y enseñen con el ejemplo. Y obviamente también a los que siguen vivos en la memoria y el corazón de sus familias.
2: Porque los mejores legados no siempre tienen que ver con bienes materiales. Muchas veces se transmiten en forma de valores, principios, enseñanzas y, por supuesto, amor.
3: Hoy le queremos mandar saludos muy especiales a las personas que nos siguen en radio, televisión y redes sociales. César Peralta, Cecilia Rivera, José Luis Hernández Álvarez, Alicia BFG y GMS Electrificaciones.
2: Para Adriana Peña, Martín Olmedo, Said Jiménez, Manuel Marín, Mundo Educarte de San Luis Potosí, Edith Díaz, Osvaldo Martín y María del Carmen Jiménez.
3: Y otros más para Karen Hernández, Elizabeth García, Rafael Vázquez Castro, Araceli Bazán Sosa, Rolando Rubén Nava Pérez, Francisco Segura y Raúl Robles en Fresnillo, Zacatecas.
2: Recuerden que estamos en YouTube, en Facebook, en Instagram, en TikTok, en X y en Spotify. Y también nos pueden contactar en el siguiente número. Mucha atención. 55 3483-4239 o nos pueden también mandar un correo electrónico a lahoranacional@segov.gov.mx. Que tengan una gran noche y una excelente semana. Esta fue una producción de la Dirección General de Radio, Televisión y Cinematografía de la Secretaría de Gobernación.
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2: Hoy es el Día del Padre, que se celebra el tercer domingo de junio en México. Me alegra sentir que la paternidad ha cambiado, permitiéndonos ser más abiertos y unidos al afecto paterno.
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2: Las calles de Tuxtla Gutiérrez se llenaron de personas que asumen la causa LGBTQ+. Y en esta ocasión, entre sus peticiones, se planteó la aprobación de la ley de identidad.
3: Hola, mi nombre es Eric Osvaldo Díaz, soy artista visual, activista y ahora formo parte del área de voluntariados dentro de la Red por la Inclusión de la Diversidad Sexual en Chiapas. Ya estamos en el mes de junio y pues es el mes en el que a la red pues les toca trabajar más, ¿no? Hablando así del panorama de las marchas, esta es nuestra tercera marcha con el nombre Man Pride, bajo el nombre Man Pride. Anteriormente se manejaba como Marcha del Orgullo y Dignidad, que se sigue manejando así, pero ahorita ya tenemos como ese concepto, ¿no? Ahorita es Man Pride, Marcha por el Orgullo y la Dignidad en Chiapas, que antes solamente era sin la palabra Man Pride, ¿no? A nivel estado sería la décima marcha que se tiene cuando pues tomamos las calles a exigir nuestros derechos y tener esta visibilidad como seres humanos. Pues la red surge desde un poquito antes del 2015, surge como un primer intento en un festival LGBT, no se tiene todavía el concepto de marcha como tal, porque era muy difícil en ese entonces todavía salir a marchar. Aparte estamos hablando de un Tuxtla Gutiérrez un tanto todavía conservador en ese sentido. Históricamente pues sí se ha tratado de borrar a las personas LGBTQ+ aquí en Chiapas, y por eso costó demasiado. Sale este primer intento como festival y de ahí nacen pues las marchas, ¿no? La red se empiezan a unir personas de diferentes ámbitos laborales que pertenecen a la comunidad y pues dicen, es como un llamado, siento yo, de atención, de a ver qué está pasando en Chiapas, porque si hay personas psicólogos, abogados, pues en mi caso, ¿no? Creadores visuales, así, en diferentes ámbitos, ¿por qué razón no se hacen visibles, ¿no? Hay personas LGBTQ+ en puestos, entonces la red surge bajo este concepto, ¿no? De poder crear una red de apoyo y ayuda para poder apoyar de diferentes áreas, ¿no? Desde lo legal, desde la salud, desde la búsqueda de identidad, como este conjunto, esta armadura que tiene que ver con derechos que ya de por sí se nos brindan al nacer, ¿no? Como el derecho derecho a la educación, a la salud, ¿no? Y al nombre, que cuando eres una persona LGBTQ+, pues se te empieza a negar, ¿no? Se te empieza a negar, y más que nada, pues cuando hablamos de identidades que no entran dentro del canon hegemónico heterosexual. Pues mencionar más que nada que en Chiapas somos de los estados a nivel nacional que más marchas tenemos, que los municipios año con año se suman a la red para organizar sus marchas y desde la red poder apoyarles, ¿no? Entonces, eso sí sería importante mencionarlo, y también que la marcha Man Pride por el Orgullo y la Dignidad ya forma parte de la Alianza Nacional de las Marchas, que es esta asociación donde se reúnen o en estos espacios de conocimiento y de visibilidades de todas las personas que organizan marchas en sus estados, de todas las marchas que se hacen a nivel nacional. Entonces, afortunadamente Chiapas ya forma parte de esto, ya está visible, y eso siento que es importante, porque eso ya nos habla de que estamos avanzando poquito en este sentido del respeto y la tolerancia hacia las personas LGBTQ+. El hecho de que nuestra coordinadora por primera vez pudo haber asistido y que en ese Congreso Nacional se escuche el nombre de Chiapas, es importante, y súper importante. Nos tomó desde el 2010 hasta ahorita que Chiapas figure en este Congreso Nacional de Marchas. Nos pueden buscar en las redes, tenemos dos cuentas, que es la de Man Pride Chiapas, que es la de la marcha, y la de la Red por la Inclusión de la Diversidad Sexual en Chiapas.
4: Hola, mi nombre es Karen Jerónimo, soy voluntaria aliada por la Red por la Inclusión de la Diversidad Sexual. Pues bueno, platicando un poco sobre lo que vivimos en la marcha, tuvimos un gran contingente de personas trans luchando por la ley de la identidad, primordialmente. Acerca sobre la ley de identidad, pues este abarca tanto el derecho humano universal de la identidad jurídica, que estamos hablando sobre actos de nacimiento, CURP y nacionalidad, como el reconocimiento de la identidad de género autopercibida.
3: Aportando a lo que dice Karen, esto quiere decir que se reconoce la identidad de la persona trans con la identidad que ella o él se identifica. ¿Qué quiere decir? Que al tener estos derechos se puede hacer la renovación de sus documentos oficiales, puede acceder a un trabajo digno, a un tratamiento de salud digno, porque justamente una de las dificultades que se presentan cuando hablamos de las personas trans o de las personas que salen de la heteronorma es que al momento de asumirse o identificarse en estas identidades se les niega todo esto porque su nombre o sus estudios no coinciden con el nombre o la identidad de género que actualmente pues se identifican, ¿no? Entonces eso es lo que se está buscando, y en esta marcha el hecho de que las personas trans fueron el primer contingente que abrió la marcha, nos habla de que en Chiapas sí estamos avanzando, lento, pero se avanza, pero sí nos hace falta todavía mucho, mucho que recorrer para que esto sea una realidad y que ya no estemos hablando así como de aproximaciones, ¿no? Entonces eso sí sería como para un poco a complementar eso. Como ya lo mencioné, es una aliade, o sea, es una persona heterosexual que está dentro de la marcha, y eso es muy padre, porque el hecho de que ya tengamos personas aliades que se acercan al voluntariado, que preguntan cómo es la logística de las marchas y que se informan, así como Karen lo está haciendo, es súper importante. De hecho, me gustaría que Karen hablara de su experiencia como una persona heterosexual dentro del voluntariado y dentro de este manejo de la logística de la Man Pride, porque eso nos habla que nos estamos acercando a personas que tal vez tendrán un leve conocimiento o desconocimiento de lo que son las personas LGBTQ+, y que aparte la red pues es eso, una red de personas que buscamos apoyar a la comunidad desde el ámbito de la salud, la educación, las leyes, porque le vuelvo a repetir, somos diversas personas que pues estamos dentro de estos espacios y podemos orientar a las personas en esa búsqueda.
4: Dentro de mi participación en la red, yo me identifico como heterosexual. La verdad ha sido muy importante estar informada sobre estos temas, y estar en la organización me ha ayudado mucho a entender muchos conceptos que pues desconocemos. Ha sido una experiencia bastante gratificante, debido a que pues toda la logística de realizar la marcha es impresionante. Pareciera ser fácil, pero ya estando ahí apoyando a todas las personas del comité de la red, pues sí pude observar que era bastante trabajo y no solamente son eventos como el gran evento del Man Pride, sino que se sigue trabajando durante el año en otros eventos para visibilizar este movimiento. En cuanto a mi experiencia, yo me incluí, quise ser voluntaria porque mi roomie es parte de la comunidad y también un familiar, un tío que pues ya trascendió, también era parte de la comunidad. Y me hubiera gustado que él tuviera la oportunidad de expresarse como lo están haciendo ahora las juventudes, las personas mayores, y pues me hubiera encantado que él estuviera también viviendo esta parte. Empatizo demasiado con todas las personas y considero que pues simplemente somos personas, hay que amar y vivir y dejar vivir a las demás personas, ¿no? Pueden formar parte de la red por la inclusión, como voluntarios pueden incluirse. Lanzamos convocatoria cada año, entonces para que estén al pendiente ahí de nuestras redes sociales, nos encuentran como Man Pride Chiapas, tanto en TikTok, en Instagram y Facebook. Entonces, para que estén ahí al pendiente sobre la convocatoria y formar parte de esta gran organización, y pues entiendan toda esta parte de la logística y también aprender, sobre todo para educarnos, ¿no?, en estos temas.
3: Yo solamente quisiera agregar que si eres una persona LGBTQ+, aquí en Chiapas, en la red tienes amigos, amigas y amigues que te entienden y que no estás solo, ¿no? Si hay un rechazo hacia la familia, acércate, puedes crear tu propia familia. Al fin de cuentas, la familia es este espacio donde nos aceptamos, queremos y podemos ser libres. Y para eso, qué fortuna tan grande que Chiapas tenga la red por la inclusión de la diversidad sexual. Y darte un abrazo y que sepas que la red está para ti.
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2: Continuamos en este espacio sonoro donde compartimos historias que reflejan el talento, la creatividad y el potencial de nuestra tierra. En esta ocasión hablaremos de una producción que está dando mucho de qué hablar. Futuro Desierto, una serie realizada en gran parte en Chiapas que demuestra que nuestro estado cuenta con escenarios extraordinarios y con profesionales capaces de participar en proyectos audiovisuales de gran nivel. Y es que déjenme les comparto que el sistema chiapaneco de radio, televisión y cinematografía tuvo a bien sumar esfuerzos con esta producción para dar las facilidades y gestionar las locaciones que finalmente fueron elegidas para proyectar a Chiapas a través de la lente internacional. Para conversar sobre esta experiencia nos acompañan dos invitados muy especiales a la distancia y recibimos las voces de Jocelyn Hernández, productora de la casa Fototaxia, y Miguel Gold, gerente de locaciones de esta serie. Con ellos conoceremos los retos, los aprendizajes y oportunidades que surgieron durante este importante proyecto. Bienvenidos, gracias por acompañarnos.
6: Gracias por la invitación y pues por escucharnos, ¿no? Para que podamos contar nuestra experiencia de filmar en Chiapas.
7: Gracias por la invitación.
2: Para comenzar, quienes aún no conocen la serie, ¿cómo describirían Futuro Desierto? ¿Y qué fue lo que más les atrajo de este proyecto desde el inicio?
6: Pues mira, desde la producción nuestro trabajo fue encontrar la manera de hacer realidad la visión del equipo creativo y de dirección. Lucía y Nicolás Puenzo, que fueron nuestros showrunners, buscaban que la naturaleza tuviera un papel central en la historia, por lo que era muy, muy importante filmar en locaciones reales. Y no solo depender de los efectos visuales que se usaron, que en la serie parecería que son muchos, pero en realidad los paisajes naturales tuvieron gran peso y también fue por eso que pues fuimos a Chiapas, ¿no?, a buscar estos lugares, ya que son únicos, ¿no?, en los paisajes que ofrecen, la diversidad cultural, la inmensidad de los lugares que encontramos a la hora de buscar las locaciones. Y te cuento un poco, Futuro Desierto es una serie de ciencia ficción que explora nuestra relación con la tecnología, la inteligencia artificial y el futuro, pero siempre desde una perspectiva muy humana.
2: Chiapas fue una de las principales sedes de esta producción. ¿Qué características del estado resultaron determinantes para elegirlo como escenario de la historia?
7: Pues mira, te platico que desde el principio, desde las juntas creativas, desde que empezamos a leer las primeras versiones de los guiones, nos dimos cuenta que la naturaleza tenía un papel determinante en la historia, ¿no? Independiente de lo que le sucedía a los personajes, siempre estaban rodeados de una naturaleza imponente, extrema, exuberante, ¿no? Y bueno, pues Chiapas siempre fue como la opción desde el principio como para localizar esta historia. Y bueno, pues la verdad es que necesitábamos paisajes con gran fuerza visual, donde la naturaleza tuviera un papel muy importante en la narrativa de la historia. Y desde el primer scouting que hicimos allá en el estado de Chiapas, nos dimos cuenta que era la mejor decisión y se ve reflejado ya al final en la serie, ¿no? Es increíble lo que se ve.
2: Miguel, en este caso, desde tu experiencia como gerente de locaciones, ¿qué lugares de Chiapas lograron sorprender al equipo de producción y qué aportaron visualmente a la serie?
7: Híjole, pues nos sorprendió todo, ¿eh? También es importante platicar que dentro del proceso de preparación, pues se conocen muchísimos lugares, ¿no? Se proponen muchos más lugares de los que al final se terminan por utilizar en la serie, en la grabación. Pero bueno, pues desde el Cañón del Sumidero, que es imponente, ya sea por arriba por los miradores o por abajo por el río, Chiapa de Corzo, que es precioso, comunidades como Profesor Roberto Barrios, la ciudad de Palenque, Tuxtla Gutiérrez también. O sea, todos estos sitios son los que terminaron formando parte de la historia. El Chorreadero, cerca de Tuxtla, El Salto, Huextoc-Naxín, que es allá por Palenque también. Pues toda la naturaleza y todos los lugares preciosos que se ven en la historia, pues nos sorprendieron, ¿no? O sea, una cosa es tenerlo escrito, pero ya cuando vas y visitas, haces el trabajo de campo y el scouting, pues te das cuenta que la naturaleza es mucho más imponente de lo que te imaginabas y ahí está.
2: Jocelyn, producir una serie implica coordinar a muchas personas y recursos. ¿Cuáles fueron los principales desafíos de realizar una producción de esta magnitud en territorio chiapaneco?
6: Pues yo creo que el principal desafío fue la logística de filmar en entornos naturales, porque había que coordinar traslados, accesos, horarios y sobre todo condiciones climáticas. Como tú sabes, el clima pues no lleva nuestro, por más preproducción que hagamos, nos cae una lluvia donde sea y ya no hay otra cosa más que resolver. Pero yo creo que sobre todo los traslados, porque no es de llegar con 5 personas, llegamos con 150 personas, con actores nacionales e internacionales que requieren ciertos cuidados o necesidades específicas, y nosotros tenemos que prever todo eso. La verdad es que nos ayudó mucho Protección Civil, la Policía Estatal, la Guardia Nacional. Tuvimos como mucho apoyo de parte del Estado, ya que sin su ayuda pues no hubiéramos podido haber logrado esto y llevar a esta producción y a estos clientes internacionales a filmar allá.
2: ¿Crees que el éxito y la impecable manufactura de Futuro Desierto marquen un antes y un después para que más plataformas e inversionistas se arriesguen a financiar historias de este género en Latinoamérica?
6: Sí, mira, si bien hacer producciones es muy complejo, hacer una comedia romántica, una película de acción, pues tiene sus complejidades, pero realizar de ciencia ficción, creo que puede ser de las cosas más difíciles que puede haber por la veracidad, ¿no? Lograr llegar a esos estándares, pues ese es donde está el verdadero reto. Y creo que Futuro Desierto es de las primeras series grandes que puede hacer, que demuestran, ¿no? Que hacer ciencia ficción con esos valores de producción y con esa identidad propia, pues se logró. Entonces yo creo que sí, más plataformas van a voltear a ver y poner a México como un destino, ¿no? Para realizar este tipo de producciones. También sobre todo por las casas y todo lo que se logró hacer en interiores y cómo se mezcló con exteriores. Porque, por ejemplo, La Casa se filmó en México, pero se supone que está en Chiapas.
2: Y en este caso, ¿cómo funcionó la alianza con el sistema chiapaneco de radio, televisión y cinematografía como puente institucional para la gestión de permisos y la exploración de estas locaciones tan complejas?
7: Pues siempre es una responsabilidad llevar un proyecto de estos, descentralizarlo y llevarlo fuera de la Ciudad de México. Y por mi parte, como gerente de locaciones, lo que siempre se hace es tener un enlace directo con el gobierno estatal o municipal, depende. En este caso estatal, porque teníamos muchas locaciones en diferentes municipios. Y bueno, fue una colaboración fundamental, ¿no? Desde la etapa de la preproducción, desde los primeros scoutings que tuvimos para allá, el sistema chiapaneco de radio, televisión y cinematografía nos ayudó a enlazarnos, a identificar las rutas de trabajo, a gestionar los permisos necesarios, a tener los contactos necesarios que no siempre tienes al alcance, pero hacerlo todo a través de una vía institucional para que todo fuera pues legal y lo más profesional y respetando siempre las dinámicas locales, los permisos especiales que se tienen que tener para desarrollar y para filmar este tipo de producciones. Como ya nos dijo Jocelyn, pues es una producción de una magnitud grande, ¿no? O sea, es mucha gente, muchas unidades, y sin la colaboración de estas instituciones, pues no es posible, ¿no? O sea, siempre hay que hacerlo a través de las vías institucionales, porque pues trabajamos en áreas naturales protegidas, con la CONAMP, con los municipios de el municipio de Palenque, el municipio de Tuxtla Gutiérrez, de Chapa de Corzo, etcétera. Entonces, pues la verdad es que es bien importante cuando una producción se mueve entre comunidades, entre áreas naturales, varios municipios, pues contar con este puente institucional hace la diferencia, ¿no? Hacerlo todo a través de esta vía.
2: Y en este caso, Jocelyn, ¿hubo alguna anécdota o momento especial durante las grabaciones que refleje la esencia de Chiapas o el compromiso del equipo con el proyecto?
6: Sí, hubo un momento significativo cuando descubrimos, encontramos la comunidad de Roberto Barrios, que es donde se desarrolla la parte de el AMBI llamado Rita. Inicialmente nos atrajo mucho pues la belleza natural de los ríos, las cascadas y la fuerza visual del entorno, pero conforme fuimos avanzando en el proceso de producción, entendimos que el verdadero valor de esa locación estaba también como en la comunidad y en la identidad cultural, y nosotros como que quisimos acercarnos de manera respetuosa. Y lo que hicimos pues fue como escuchar a los habitantes, conocimos los hogares, entendimos mejor como sus costumbres, y pues también esa convivencia pues ayudó a enriquecer todos los aspectos de producción, desde los elementos de vestuario, como la incorporación de la lengua chol y la participación, ¿no?, de que, como ya mencionó Miguel, de los actores, de los extras. Y pues fue muy interesante que también la propia comunidad participó, y eso nos ayudó mucho a lograr esa autenticidad y pues la construcción del universo, ¿no?, para la serie.
2: Finalmente, ¿qué mensaje les gustaría compartir con las y los jóvenes chiapanecos que sueñan con desarrollarse profesionalmente en el cine o la televisión o finalmente la producción audiovisual?
6: Mira, yo creo que es muy importante que cuando lleguen estas producciones se acerquen, ¿no? Porque aquí se dio difusión mediante el radio, la tele, porque crear estas pequeñas experiencias en sus currículums siempre les va a ayudar mucho, ¿no? Haber trabajado en una serie como Futuro Desierto, nosotros nos dimos a la tarea de tener trainees, y esto suma, porque tú ya estás viendo cómo trabajan las producciones internacionales grandes y nacionales, y eso les ayuda mucho. Yo inclusive empecé desde PA, ¿sabes? Como que con los radios. Te estoy hablando hace 20 años, pero todo eso siempre te va a sumar a que cuando lleguen otras producciones tú puedas llegar y decir, ¿no? Yo ya lo hice, ya aprendí, y te van a voltear a ver. Entonces, estas oportunidades que a quien le guste el cine y le llame la atención, pues no las dejen pasar. Siempre va a haber alguien en la producción que pasó por ese lugar, que te van a voltear a ver, y siempre es una comunidad, la industria cinematográfica, pues que siempre nos va a gustar ayudar y enseñar, porque pues ya pasamos por ahí. Entonces, porque a veces puede haber una filmación y no sabes ni por dónde empezar, pero pues entrarle, así llegar y tocar la puerta.
7: Pues sí, creo que yo, por ejemplo, que vengo de una ciudad en donde no hay mucha producción audiovisual, de Saltillo, Coahuila, el formar parte de estas producciones, pues sí, como al principio, igual hace 20 años, pues era acercarse, ¿no? Acercarse a preguntar, tener esa curiosidad siempre de aprender más. Y creo que este tipo de producciones dan esa oportunidad a la gente local de aprender algo que quizá no podrían tener al alcance en ese momento, y es bien importante aprovechar el talento humano, la curiosidad creativa que tienen todos los jóvenes que están estudiando algo en referencia al audiovisual, fotografía, sonido, locaciones, producción, etcétera, dirección. Y en Chiapas pues hay muchísimos jóvenes creativos que están esperando también dedicarse en algún momento a esto, y creo que la serie dio la oportunidad de que ellos se acercaran a este universo y que lo vivieran y aprender todos, ¿no? O sea, siempre hacen falta manos para poder desarrollar estos proyectos, y sin duda en Chiapas hay un capital humano increíble con muchísimas ganas de aprender y de trabajar y de demostrar que se pueden hacer cosas muy bonitas e interesantes como es Futuro Desierto.
8: Y bien, estamos llegando al final de esta interesante conversación. Agradecemos profundamente la presencia a la distancia de Jocelyn Hernández, productora de Fototaxia, y de Miguel Gold, gerente de locaciones de la serie Futuro Desierto.
6: Gracias.
7: Muchísimas gracias por invitarnos. Yo nada más quiero terminar de agradecer a todas las instituciones que nos apoyaron, a la CONAMP, al Sistema Chapaneco de Radio y de Televisión y Cinematografía, a la Policía Estatal, a la Protección Civil y a todos los municipios involucrados. Muchísimas gracias por todo.
8: Gracias por compartir con nosotros la experiencia detrás de una producción que pone en alto el talento, la capacidad y la riqueza natural y cultural de Chiapas. Historias como esta nos recuerdan que nuestro estado no solo es un escenario extraordinario, sino también un espacio donde las grandes ideas pueden convertirse en proyectos de alcance nacional e internacional. Muchas gracias por esta oportunidad. Hasta la próxima.
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8: Chiapas supera sus retos exitosamente. La sociedad civil está activa. Los diversos agentes políticos están comprometidos. Y hay un deseo generalizado de crecimiento por el bien común. Ser testigo y parte me hace ver a Chiapas entre uno de los estados más sobresalientes de México.
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2: Revista del Consumidor Radio. Polvo, lluvia, tráfico. Nuestro coche aguanta de todo, pero mantenerlo limpio no tiene por qué ser un lujo. Hoy te enseñamos cómo preparar un shampoo para lavar el auto. Anota la receta y dale a tu auto el brillo que se merece.
7: Y en otros temas, la fiebre mundialista está aquí. Pero ojo, haz que ruede el balón y no tus gastos.
2: Si quieres saber cómo evitar que la pasión mundialista te deje fuera del juego, quédate en la Revista del Consumidor Radio.
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2: En la actualidad, crear nuestras propias tecnologías domésticas es la opción ideal para elaborar productos básicos con ingredientes de calidad y muy accesibles.
7: Lo mejor, no tenemos que buscar por horas lo que necesitamos, ya que lo encontramos en tiendas de materias primas y droguerías. Por eso vamos a preparar nuestro propio shampoo para lavar el auto. ¡Manos a la obra!
2: Recuerda que cada receta está aprobada por el Laboratorio Nacional de Protección al Consumidor. Los ingredientes que vamos a utilizar para hacer 750 mililitros son: una taza de agua purificada, una pizca de colorante vegetal azul, una cucharada sopera de cera de carnaúba, dos tazas de lauril éter sulfato de sodio y cuatro cucharadas soperas de polisorbato 20.
7: También vamos a necesitar los siguientes utensilios: una taza medidora, una cacerola con capacidad de 2.5 litros, un embudo, una cuchara sopera y una botella de plástico de 750 mililitros con tapa. Su preparación nos va a tomar nada más y nada menos que 25 minutos. Sin duda, una gran ventaja.
2: Para poder elaborar nuestro champú para auto, comenzamos vertiendo el agua en la cacerola y la calentamos. Una vez caliente, agregamos polisorbato 20 y revolvemos. Cuando el agua esté a punto de hervir, agregamos una cucharada sopera de cera de carnaúba. Agitamos hasta que se incorpore por completo y dejamos hervir durante 3 minutos. Retiramos del fuego, agregamos el lauril éter sulfato de sodio y removemos suavemente. Después incorporamos el colorante y mezclamos hasta que el color sea uniforme.
7: Por último, con ayuda del embudo, envasamos nuestra mezcla en la botella de plástico y colocamos una etiqueta con el nombre del producto, la fecha de elaboración y de caducidad. En este caso, considera que su tiempo de caducidad es de 6 meses. Finalmente, pero no menos importante, hay que guardarlo en un lugar fresco y seco, fuera del alcance de niñas y niños. ¡Y listo! Tenemos nuestro propio shampoo para auto. Para usarlo, toma en cuenta que para 10 litros de agua se deben disolver aproximadamente 15 mililitros de shampoo. Al final del día, apostar por las tecnologías domésticas no es solo una forma de ahorrar, es tomar el control de lo que consumimos.
2: Si quieres aprender a preparar otras tecnologías como crema de cacahuate, gel para el cabello o jabón líquido corporal, puedes visitar nuestro canal de YouTube, Profeco TV.
3: Vista del consumidor.
2: La fiebre por la Copa Mundial de Fútbol 2026 ya está aquí y con ella la emoción llega a su punto máximo. Seas aficionado o no, el ambiente festivo invita a participar en celebraciones que, sin planificación, pueden desbordar tu presupuesto.
7: Entre las suscripciones para ver los partidos, la playera oficial o las salidas con amigas y amigos, los gastos se pueden elevar. Por eso, consumir de manera inteligente te permitirá disfrutar la intensidad del torneo sin poner en riesgo tu estabilidad económica.
2: No se trata de no gastar, sino de hacerlo con conciencia. Si vas a comprar productos alusivos con responsabilidad, evita hacer gastos con cargo a tu tarjeta de crédito. Además, para que tus finanzas no reciban una tarjeta roja, considera las siguientes reglas del juego.
7: Establece un presupuesto y define cuánto gastar en artículos y celebraciones sin descuidar tus gastos fijos. Compara precios antes de comprar y elige siempre establecimientos formales.
2: Guarda tus comprobantes, ya que son tu única defensa para cambios, devoluciones o aclaraciones. No olvides que la propina es opcional, ya que es una gratificación voluntaria por el servicio, no un cargo obligatorio.
7: Reflexiona antes de gastar y pregúntate si realmente necesitas el producto o si el lugar donde verás el partido justifica el gasto. Disfruta sin la camiseta oficial. Puedes vivir la emoción del fútbol sin necesidad de gastar de más.
2: Y hablando de camisetas, puedes consultar los costos de los productos oficiales en diferentes establecimientos en el programa ¿Quién es quién en los precios? Pero el precio no es lo único que debes vigilar. En plena fiebre mundialista, las imitaciones y los productos de baja calidad están a la orden del día. Por eso, si vas a comprar algún producto, revisa la calidad de los materiales. Examina las costuras, acabados y resistencia para detectar productos de baja calidad.
7: También verifica el empaque, ya que los artículos originales tienen sellos, hologramas y etiquetas de licenciamiento oficial de las marcas deportivas. Fíjate bien en la nitidez, la calidad de impresión y ortografía de las etiquetas. Las imitaciones suelen tener errores o empaques deficientes.
2: Recuerda comprar en tiendas o distribuidores oficiales. Es la forma más segura de garantizar la autenticidad del producto y hacer valer tu garantía. No te confíes, aunque la compra sea digital. No debes de bajar la guardia.
7: Para evitar fraudes en tus compras en línea, toma en cuenta las siguientes recomendaciones. Compra en sitios seguros y verifica que la dirección comience con https://. Tenga certificado de seguridad vigente y ofrezca métodos de pago confiables.
2: Comprueba la identidad del proveedor. Asegúrate que el comercio tenga domicilio físico, teléfono, correo electrónico u otros medios de contacto. Consulta la reputación de la tienda y busca opiniones o referencias de otros compradores antes de pagar.
7: Lee los términos y condiciones. Hazlo para evitar sorpresas y conocer las políticas de envío, cambios y devoluciones. Analiza la descripción del producto y revisa materiales, talla, colores y dimensiones. Compara las imágenes con el original y verifica que el número de modelo coincida. Desconfía de las gangas, ya que si el precio está muy por debajo del valor de mercado, es una señal de alerta.
2: Para compras en línea más seguras, consulta el monitoreo de tiendas virtuales ingresando a www.profeco.gob.mx/tiendas virtuales. Ahí te decimos si el comercio es transparente con sus medios de contacto físicos, métodos de envío, precios claros en moneda nacional y políticas de cancelación.
7: Ya para cerrar, recuerda que la Ley Federal de Protección al Consumidor, en su artículo 12, establece que el proveedor tiene la obligación de entregar factura, recibo o ticket de compra. ¡No te vayas sin él! ¡Es tu respaldo! Recuerda que no necesitas gastar en exceso para disfrutar del Mundial. ¡Vive la emoción del fútbol con un consumo responsable!
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1: Son las 11:56.
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2: Bueno, buenos días, racita. ¿Cómo andamos y cómo estamos? Sean bienvenidos a su programa de Puro Corazón Ranchero, donde la música late con fuerza. Yo soy tu amigo y servidor, Elvis Zavala, el bizcocho, y estaré acompañándote durante esta hora de las 5 de la mañana hasta las 6:30 de la mañana, llena de sones, corridos y muchas canciones. Y claro, ya te puedes comunicar conmigo directamente a cabina al 966-663-0210, directo aquí con tu servidor, o si no, manda tu mensaje de texto o tu notita de audio, que aquí se va a leer y aquí se va a escuchar, ¿cómo que no?
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2: Y hoy lunesito, lunes, inicio de semana 22 de junio. Ay, ya vámonos casi terminando este sexto mes, ya estamos para empezar el próximo. Se está yendo el tiempo como agua entre las manos. Vamos a iniciar la mañana con las siguientes melodías, porque recuerda, son un remedio para el alma. Y viene para cantarnos La Derrota a cargo de don Vicente Fernández. Y de ahí, La Chancla. Ángel Aguilar nos las viene a cantar. Y tú, continúa en la buena frecuencia de la DB de Tonalá.
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1: Ahí te va, gente.
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0: Las 5 de la mañana con 12 minutitos, 5 con 12. ¿Qué onda, racita, en este lunes? Oigan, qué sabrosa lluvia nos cayó en la madrugada, ¿eh? Qué rico, refrescó, bonita la noche. Y recuerda comunicarte conmigo al 966-663-0210 directamente acá con tu servidor. O si no, manda tu mensajito de texto, tu notita de audio.
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0: Y feliz. Vámonos con más melodías, porque viene para cantarnos Miguel Acevedo Mejía con Los Camperos, aquí en Extremo 101.5.
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0: Sachal y el Congreso.
1: Voy a San Luis.
0: A todos ellos, feliz lunes y bendecido inicio de semana. ¡Vámonos pues!
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0: Y recuerda comunicarte conmigo al 966-663-0210 directamente aquí a cabina. O si no, mándame ese mensajito de texto, esa notita de audio. Y vámonos con más melodías en este momento, en este lunes, inicio de semana. Señoras y señores, viene para cantarnos Ojitos Tapatíos, nos dice el señor Jorge Negrete, aquí en Extremo 101.5.
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0: 5 de la mañana con 31 minutitos, 5:31, hemos llegado a la media de esta primera hora de Puro Corazón Ranchero.
1: No hay.
0: Recuerda, de lunes a viernes a partir de las 5 de la mañana hasta las 6:30 de la mañana es pura música ranchera.
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0: Y así que comunícate conmigo al 966-663-0210 directamente a cabina. O si no, mándame tu mensajito de texto, tu notita de audio.
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0: Ahorita vamos a escuchar más melodías porque son el remedio para el alma. Viene para cantarnos el gran Don Vicente Fernández. Qué de raro tiene, pero antes de escuchar esta melodía, vámonos a escuchar nuestra identificación oficial y ahorita regresamos, porque tú estás en Extremo 101.5. ¿A poco no?
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5: Las celebraciones comerciales como el Día del Padre en México se han convertido en terreno fértil para los fraudes digitales, donde la prisa por encontrar el regalo ideal abre la puerta a engaños cada vez más sofisticados. Autoridades han advertido que durante esta temporada se incrementan las estafas relacionadas con compras en línea, promociones falsas y suplantación de tiendas, aprovechando el entusiasmo de los consumidores. Entre los fraudes más comunes destacan grandes descuentos, páginas web que simulan marcas reconocidas y enlaces enviados por redes sociales o mensajería instantánea para robar datos bancarios. Estas prácticas no solo buscan concretar compras inexistentes, sino también obtener información que puede derivar en severas pérdidas económicas. A este panorama se suman otras modalidades como tarjetas de regalo falsas, reservaciones fraudulentas y promociones que exigen pagos anticipados sin garantías. Muchos de estos engaños están diseñados con gran detalle, lo que dificulta su identificación a simple vista. En un entorno digital donde las ofertas abundan, distinguir entre lo legítimo y lo falso se vuelve un desafío constante. Celebrar el Día del Padre no debe convertirse en un riesgo financiero. Hay que ejercer un consumo responsable. Haz el siguiente comentario.
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7: Las 5 de la mañana con 43 minutitos, 5:43, y por acá tenemos unas felicitaciones. ¿Cómo que no? Hay muchas felicitaciones y muchas bendiciones para nuestra compañera Noriela Gómez Caballero, que hoy está arrancándole una hojita más a su calendario personal. Ella nos escucha allá en la colonia Cerdán, primera sección. Y las felicitaciones vienen de parte de su mamacita, la señora Ramona Caballero, su papacito, el señor Rafael, su ahijada Camila Guadalupe, también su hermana Tomasa de Jesús y Marbella, también Gómez Caballero. ¡Vámonos pues! Así que ahí le va sus mañanitas, como que no, suéltela nada más.

0: Hay muchas, pero muchas bendiciones y muchas felicitaciones para nuestra compañera Noriela Gómez Caballero, que nos escucha allá en la colonia Hermano Sertán, primera sección. Que el divino creador la proteja hoy, mañana y siempre, y que se la pase super duper el día de hoy en su santo y en su cumpleaños. Las felicitaciones vienen de parte de su mamacita, la señora Ramona Caballero, y también su papacito, el señor Rafael, y de su ahijada Camila Guadalupe, y también de su hermana Tomasa de Jesús y Marbella Gómez Caballero.
1: Todos con gusto.
0: Al ratito ya dijeron ellos que le van a llevar el pastel, el mole con arroz. Ay, qué rico, qué sabrosura, papá. Y me guardan

0: Y bueno, vámonos con más melodía, porque recuerda, estás en Puro Corazón Ranchero. Y vámonos a escuchar la siguiente pieza musical a cargo nada más de la señorona Lucha Villa, Tú a Mí No Me Hundes. Las 5:45 minutos aquí en la DB de Tonalá.
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0: Ya en este momento, las 5 de la mañana con 53 minutitos, 5:53. Vamos a mandarle un saludito allá a la terminación 5484 que nos envió nuestra postal matutina. Y esta dice así:
1: buen tramo de país.
0: Que Dios con su inmenso amor te bendiga y te guarde siempre. Buenos días, feliz lunes. Vámonos, igualmente lo mismo deseo para usted y toda su familia y para todos nuestros radioescuchas,
1: Voy a Torreón.
0: Y vámonos con más melodía, pero recuerda, comunícate conmigo al 966-663-0210 directamente a cabina, o si no, mándame tu mensajito de texto, tu notita de audio, que aquí se va a leer y aquí se va a escuchar. Así como vamos a escuchar ahorita también la oración matutina que nos manda la terminación 3380, no se preocupe, ahorita la escuchamos. Y vámonos con la siguiente melodía. Viene para cantarnos Dueto Las Palomas, La Perla Fina, aquí en Extremo 101.5.
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2: Las 6 de la mañana con 2 minutitos, es con 2, acá en la buena sintonía de Extremo 101.5, ¿a poco no?
1: Bueno, hay.
2: Y ahora sí se antoja una tacita de café con este rico y sabrosito clima. Bueno, esta mañanita fresca, porque ayer que nos cayó el agua en la noche, ¡ay, qué sabrosura! Refrescó Galán. Y ya sabes, puedes comunicarte conmigo al 966-663-0210 directamente aquí a cabina, o si no, manda tu mensaje de texto, tu notita de audio.
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2: Y vámonos, vámonos a escuchar más melodías, porque recuerda, son un remedio para el alma. Y viene para cantarnos la gran Chayito Valdés, Mil Cadenas, aquí en la DB de Tonalá.
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0: Nuestra casa radiofónica Radio Núcleo se une a la pena que enverga a nuestro compañero Eduardo Espinosa Antonio por el fallecimiento de su papacito que llevó el nombre del señor Hermilo Espinosa Santiago. Expresamos nuestras más sinceras condolencias, que Dios le brinde a la familia y amigos la fortaleza necesaria para este triste momento. Descanse en paz, el señor Hermilo Espinosa Santiago, descanse en paz.
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0: Las 6:11 y recuerda, estás en Puro Corazón Ranchero. De lunes a viernes a partir de las 5 de la mañana hasta las 6:30 de la mañana es pura música ranchero. Claro, aquí en la mejor sintonía en Extremo 101.5. ¿A poco no?
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0: Para que así nos sigas sintonizando en la buena frecuencia de la DB de Tonalá, ¿a poco no? Y vámonos con más melodías, porque viene ahorita para cantarnos La Cigarra a cargo de Lola Beltrán, aquí en la DB de Tonalá.
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3: Las celebraciones comerciales como el Día del Padre en México se han convertido en terreno fértil para los fraudes digitales, donde la prisa por encontrar el regalo ideal abre la puerta a engaños cada vez más sofisticados. Autoridades han advertido que durante esta temporada se incrementan las estafas relacionadas con compras en línea, promociones falsas y suplantación de tiendas, aprovechando el entusiasmo de los consumidores. Entre los fraudes más comunes destacan grandes descuentos, páginas web que simulan marcas reconocidas y enlaces enviados por redes sociales o mensajería instantánea para robar datos bancarios. Estas prácticas no solo buscan concretar compras inexistentes, sino también obtener información que puede derivar en severas pérdidas económicas. A este panorama se suman otras modalidades como tarjetas de regalo falsas, reservaciones fraudulentas y promociones que exigen pagos anticipados sin garantías. Muchos de estos engaños están diseñados con gran detalle, lo que dificulta su identificación a simple vista. En un entorno digital donde las ofertas abundan, distinguir entre lo legítimo y lo falso se vuelve un desafío constante. Celebrar el Día del Padre no debe convertirse en un riesgo financiero. Hay que ejercer un consumo responsable. Haz el siguiente comentario.
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0: Romo, a cargo de la gran Estela Núñez. Y tú estás en la DB de Tonalá.
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1: Las 6 de la mañana con 34 minutitos, 6:34. ¿Qué onda, Rosita? ¿Cómo andamos y cómo estamos en este inicio de semana? Lunesito 22 de junio. Oigan, se está yendo ahora sí como agua entre las manos el tiempo, porque ya estamos casi casi despidiendo el sexto mes y ya entraríamos al séptimo, que ¡ay, papá! Esto ya se va a ir. De la noche a la mañana ya va a ser diciembre. Y yo te saludo a la distancia y te mando un fuerte abrazo a tu amigo y servidor Elvis Abala, Elvis Cocho, diciéndote buenos, pero muy buenos días. Y vámonos con otra frase mañanera. Sol flojera de este cuerpo chambeador, porque vamos a dar el 100% no, el 200% no, el 300% a sacar ese fue y ese tigre que traemos dentro. Y claro, ya te puedes comunicar conmigo directamente a cabina al 966-663-0210, directo acá con tu servidor. O si no, mándame tu mensajito de texto, tu notita de audio, que aquí se va a leer y aquí se va a escuchar. Y bueno, ya dejemos tanto bla bla bla y vámonos con nuestra primera melodía para ponernos en ambiente, porque viene para cantarnos JJJ, Grupo Cañaveral, tiene espinas el rosal, aquí en la DB de Tonalá.
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0: establecida en el calendario ni con el mismo nivel de participación social, lo que refleja una diferencia cultural en la forma en que se reconocen los roles dentro del hogar. El origen de esta celebración, que establece en 1910 Sonora Smart Dodds en Estados Unidos, buscaba honrar la figura paterna desde una perspectiva de esfuerzo y dedicación. En México, su adopción a mediados del siglo XX permitió incorporar esta fecha al calendario escolar y familiar, aunque con el paso del tiempo ha mantenido un perfil más discreto en comparación con otras festividades. En términos económicos, el Día del Padre representa una oportunidad para el comercio, con un incremento en el consumo de bienes y servicios. Sin embargo, las cifras muestran que solo alrededor del 50% de la población celebra esta fecha, frente a un 70% en el caso del Día de las Madres, según datos del Instituto Nacional de Estadística y Geografía. Esta diferencia revela no solo hábitos de consumo, sino también percepciones sociales sobre el papel de cada figura en la familia. Hasta el siguiente comentario.
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3: ¿Qué pasó, mi gente bailadora? 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
4: Vamos a escuchar a los Carquis. Arremángame la reempuja, vela a las 6:48 minutos aquí en la DB de Tonalá.
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2: Velatorio del Servicio Funerario Sarriola les informa. El día de ayer, domingo del 21 del presente, dejó de existir a la edad de 57 años quien en vida llevó el nombre del contador Hermilo Espinosa Santiago. Lo participan con profunda pena y dolor su esposa, la señora Juanita Antonio de Espinosa, sus hijos, el licenciado Eduardo y la contadora Elsie Guadalupe de apellido Espinosa Antonio, su nuera, la señora Yurixa Natarén Ruiz, su nieto Christopher Espinosa Natarén, sus hermanos Francisco, José Sinar y Elaine de apellido López Caballero, sus suegros Federico Antonio Morales y María Luisa Santiago Caballero, sus cuñadas Danira Caballero, Marbella, Graciela y Angélica de apellidos Antonio Santiago, sus cuñados Víctor Ventura, Gerardo, Darinel, Graciela Salatiel, Obé, todos del mismo apellido Antonio Santiago, sobrinos, primos y demás familiares. Se le invita a todas sus amistades y familiares para que lo acompañen a la velación del cuerpo y a la misa de cuerpo presente el día de hoy, lunes 22 del presente, a las 2 de la tarde en la capilla de San José de la misma colonia. Y al terminar dicho acto religioso partirá a su domicilio a las 3 de la tarde en avenida 27 de septiembre entre calle Francisco de Madero y calle 21 de marzo aquí en Tonalá, Chiapas. Y posteriormente partirá cortejo fúnebre al Panteón Municipal de Eternidad, municipio de Tonalá, Chiapas. El duelo se recibe en la colonia Josefa Ortiz de Domínguez, estación Esmeralda. Descanse en paz el contador Hermilo Espinosa Santiago, descanse en paz. 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
2: Las 6:58, escuchemos a Pancho Barraza, Mi Enemigo, el amor, aquí en la DB de Tonalá.
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11: Las 7:05, vamos a escuchar a la gran Celia Cruz con La Guagua, aquí en la DB de Tonalá.
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6: Velatorio del Servicio Funerario Sarriola les informa, el día de ayer, domingo 21 del presente, dejó de existir a la edad de 57 años, quien en vida llevó el nombre del contador Hermilo Espinosa Santiago. Lo participan con profunda pena y dolor su esposa, la señora Juanita Antonio de Espinosa, sus hijos, el licenciado Eduardo, y la contadora Elsie Guadalupe, de apellido Espinosa Antonio, su nuera, la señora Yurixa Natarén Ruiz, su nieto Christopher Espinosa Natarén, sus hermanos Francisco, José Sinar y Elaine, de apellido López Caballero, sus suegros Federico Antonio Morales y María Luisa Santiago Caballero, sus cuñadas Daniela Caballero, Marbella, Graciela y Angélica, de apellidos Antonio Santiago, sus cuñados Víctor Ventura, Gerardo, Darinel, Graciela, Salatiel, Obé, todos del mismo apellido Antonio Santiago, sobrinos, primos y demás familiares. Se le invita a todas sus amistades y familiares para que lo acompañen a la velación del cuerpo y a la misa de cuerpo presente el día de hoy, lunes 22 del presente, a las 2 de la tarde en la capilla San José de la misma colonia. Y al terminar dicho acto religioso, partirá a su domicilio a las 3 de la tarde en avenida 27 de septiembre entre calle Francisco de Madero y calle 21 de marzo aquí en Tonalá, Chiapas. Y posteriormente partirá el cortejo fúnebre al Panteón La Eternidad, municipio de Tonalá, Chiapas. El duelo se recibe en la colonia Josefa Ortiz de Domínguez, Estación Esmeralda. Descanse en paz. El contador Hermilo Espinosa Santiago, descanse en paz. 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Las 7 con 18 minutos, vamos a escuchar a Banda El Recodo. Yo sé que te acordarás, aquí en la DB de Tonalá.
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4: Las 7:27.
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0: Las 7:28 minutos, escuchemos a los Tigrillos, Pelotero a la Bola, y ya viene nuestra primera emisión de Notinúcleo. No te despegues, aquí en Extremo 101.5.
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2: Más de 200.000 estudiantes en Chiapas continuarán sin clases a pesar de haber concluido el paro de 20 días del Magisterio de la CENTE. Intensifican en Chiapas vigilancia sanitaria por riesgo de hongos venenosos. Emiten alerta amarilla por lluvias intensas en 4 regiones de la entidad. A su vez, prevalece el fenómeno de mar de fondo. Clausuran el paso a San Nicolás Buenavista en Zinacantán. Sancionarán con multas de hasta 5.000 pesos a quienes irrumpan sin autorización. En asuntos nacionales, Profepa suma más de 200 empresas a la campaña Gol por el Ambiente para garantizar el procesamiento del plástico generado en las canchas. La Ciudad de México, Nuevo León y Jalisco, estados con mayor denuncias de discriminación. En temas del mundo, golpe al crimen organizado. Australia realiza decomiso récord de 2.7 toneladas de cocaína. Irán abandona la sede de negociaciones con Estados Unidos en Suiza tras amenazas de Donald Trump. Y en los deportes inicia una nueva etapa en Pumas. Esteban Solari firma con el club universitario y busca el campeonato.
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2: ¿Qué tal? Muy buenos días, me da mucho gusto saludarlos en este arranque de semana. Llegó el lunes 22 de junio de 2026, prácticamente el sexto mes de este año avanza en el transcurso de los días. Hasta el momento ya 173 días transcurridos del año, 192 por transcurrir. Domingo de Asís en los controles técnicos, Daniel Torres a cargo de las plataformas digitales, en la jefatura de información Elena Zúñiga, Daniela Grajales en la redacción y dirección de noticias, licenciado José Ovilla. Soy Alexander Pérez y si me permite le estaré acompañando a partir de estos momentos y hasta las 8:30 de la mañana con lo mejor de la información local, estatal, nacional e internacional. Como saben, estamos transmitiendo para todo el mundo a través de nuestras plataformas digitales. Ahí nos encuentra en vivo en Facebook, X, Instagram y YouTube como Notinúcleo. Nuestras páginas, si así lo prefiere, www.notinucleo.com y a su vez www.radionucleo.com. Y bueno, vamos de lleno con las noticias. Este fin de semana, la CENTE concluyó el paro que mantenían en el corazón de la capital tras 20 días. Y esto, aunado a eso, pues estaba el rumor de que iban a regresar a clases este lunes. Sin embargo, más de 200.000 estudiantes van a continuar sin clases en Chiapas tras 20 días de paro magisterial por parte de la CENTE. Alejandra Orozco tiene los detalles. Ale, muy buenos días.
3: ¿Qué tal, Alex? Muy buenos días. Precisamente este fin de semana acudimos a donde se encontraba este plantón en el centro de la capital chiapaneca y pudimos constatar que ya se estaban levantando luego del anuncio hecho en asamblea en la Ciudad de México. Sin embargo, este domingo el líder de la sección 7 de la CENTE aquí en Chiapas, Isael González, emitió un comunicado reportándose afectado de salud y pidió reagendar la próxima asamblea. Es decir, que todavía no hay certeza de cuándo regresan a las aulas estas más de 2.300 escuelas que se mantuvieron en paro por 20 días. Bueno, ya más de 20 días, contando el día de hoy. Después de consultar con algunos directivos, algunos van a sostener reuniones informativas con padres de familia en estos días. En algunas escuelas se anunció que ya regresan mañana martes, otras el miércoles. Sin embargo, esto no es de manera general, sino que pues están a la espera de reagendar esta asamblea, en la cual pues darán a conocer en qué quedó este paro de más de 20 días de ocupar pues el centro de la ciudad, de realizar liberación de gasolinas, bloqueo de ciertos puntos de las entradas y salidas, y pues todo lo que ya hemos vivido en la capital y otros puntos en estos días. Vamos a seguir muy pendientes para ver cuándo regresan a clases. Ya quedan un par de semanas para que concluya el ciclo escolar, que de acuerdo con el calendario finaliza este 15 de julio. Seguiremos pendientes, Alex, y les estaremos informando lo que acontezca.
2: Alejandra, antes de retirarnos, oye, también los padres de familia se decían ya molestos porque pues son varios días que los hijos pues están perdiendo clases y todavía no hay fecha para cuando retornen a las aulas.
3: Así es, sobre todo comentan pues la preocupación de que ya está por terminar el ciclo escolar, de si se cumplió con este calendario, con lo planeado, y sobre todo también quienes van a pasar a otro nivel, ya sea que van a entrar a primaria, que van a entrar a secundaria o preparatoria, pues que ya están en los últimos días para cerrar el ciclo escolar y temen que todavía no haya regreso a las aulas, sobre todo del nivel básico. Es la preocupación de los padres de familia, y pues por eso vamos a darle seguimiento a lo que dé a conocer la sección 7 de la CENTE en Chiapas.
2: Alejandra, te agradezco el reporte y pues estamos atentos en el transcurso del día de qué sucede con este tema del retorno a las aulas. Muy buenos días.
3: Muy buenos días, Alex, estaremos informando.
2: Ahí está Alejandra Orozco, le recuerdo, pues todavía no existe una fecha concreta de cuándo retornan a las aulas. Aproximadamente más de 200,000 estudiantes todavía continúan sin clases en Chiapas. Esto, le repito, tras 20 días, usted recordará que empezó desde inicios de este mes, en junio. Pues se sumaron 20 días de paro magisterial por parte de la CENTE en el corazón de la capital. Hay que hacer una recapitulación del tema. Hubieron toma de casetas, toma de Petróleos Mexicanos, toma de distintos edificios, tanto públicos como privados. Y de qué hablar también de los bloqueos a los accesos a Tuxtla Gutiérrez. Y pues bueno, esto terminó el fin de semana y hasta este momento todavía no hay una fecha en concreto de cuándo retornan a las clases los alumnos aquí en Chiapas. Y bueno, con este tema vamos a nuestra primera pausa, ya a las 7:39 en la capital.
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1: Regreso a las 7:42 en esta primera emisión de Notinúcleo en cadena estatal. Oiga, gracias por sus comentarios que nos hacen llegar a través de los números en cabina. Nos están reportando que hay tráfico lento en la entrada de la Angostura, en el desvío que está del lado oriente, salida Chiapa de Corzo de la capital. Nos está reportando pues que hay bastante tránsito vehicular a esta hora de la mañana, mucho movimiento por ese lado de la capital. También el libramiento norte a la altura de Plaza Mirador, ahí está pues prácticamente congestionado, hay mucho tráfico, lo repito, en esta hora de la mañana. Muchos pues van a sus trabajos, otros pues van en otras condiciones a dejar también a sus hijos a la escuela del ámbito privado, por ese lado también llegan a dejar a sus hijos, en fin, mucho movimiento a esta hora de la mañana aquí en Tuxtla Gutiérrez. Vamos de lleno con más información. Amenazan la piratería e imitaciones a las artesanías chiapanecas que afectan a productores locales. Víctor Pérez con los detalles.
2: La venta de artesanías falsas y productos de importación que imitan piezas tradicionales se ha convertido en una de las principales preocupaciones para los artesanos chiapanecos. Productores de ámbar y artículos elaborados de manera artesanal denuncian que cada vez es más común encontrar imitaciones que se comercializan como originales, afectando directamente sus ventas y la confianza de los compradores. Artesanos señalaron que actualmente existen réplicas de pulseras, collares y otras piezas elaboradas con plástico o materiales sintéticos que son ofrecidas como ámbar auténtico, incluso a través de plataformas digitales y comercios en línea.
3: Hay veces que vamos a eventos donde hay puro acero, puro chino, y le quita la calidad a eso, porque no va a ser igual una pulserita de China a un ámbar, pues. Hay pulseras, pero yo lo que les aconsejo que pidan su lamparita o que lo froten. Plástico no alumbra, ¿sí?
2: Esta situación no solo representa competencia desleal para quienes trabajan con materiales genuinos, sino que también provoca que turistas y consumidores sean víctimas de engaños al pagar por productos que no son auténticos. Además del impacto económico, los productores advierten que estas prácticas dañan la imagen de las artesanías chiapanecas, ya que muchas personas terminan desconfiando de los vendedores legítimos después de haber sido estafadas.
3: Nos perjudica porque ya luego la gente desconfía de nosotros, cuando el de nosotros sí realmente es original. Ha venido gente acá que ellos traen chino, y ya les alumbro con eso y dice, ay, cómo me engañaron.
2: Por ello, recomiendan a los compradores verificar la autenticidad de las piezas antes de adquirirlas y apostar por el consumo local, ya que cada compra de productos originales contribuye a fortalecer la economía de las familias artesanas y a preservar una tradición que forma parte de la identidad cultural de Chiapas.
3: Contribuyen a la economía chiapaneca, pues el dinero aquí mismo da vuelta, aquí mismo está.
2: Para Notinúcleo, Víctor Pérez.
1: Siete con 7:45, vamos con más temas. Como cada lunes, Juan Jesús Toledo desde los mercados de la capital para saber cómo amanece el precio de productos de la canasta básica. Juan, muy buenos días.
4: Buenos días, Ares. Como bien nos dices, los precios de la canasta básica, bueno, se continúan con un precio estable. Los mercados públicos tradicionales aquí en Tuxtla Gutiérrez no han hecho ningún tipo de incremento o disminución del mismo durante los últimos dos semanas del mes de junio, ya que, bueno, ellos mantuvieron el precio estable. Como lo reportan acá los comerciantes, el jitomate se encuentra en los 46 y 50 pesos, el limón entre los 60 pesos el kilogramo, el huevo blanco con 18 piezas está entre los 58 y 60 pesos el kilogramo, y bueno, lo que también puede está más o menos variando, la tortilla de maíz entre los 22 y 25 pesos el kilogramo. Lo que reportaron hoy temprano es la situación de las ventas que tuvieron el Día del Padre, el fin de semana. Argumentaron que fue una venta moderada o buena, se podría decir, aunque básicamente el Día del Padre lo mantienen en diferentes restaurantes y bares y cantinas, pero los mercados tradicionales también mantuvieron obviamente ventas considerables, un aumento entre los 40 y 50% de presencia de los visitantes en mercados públicos ante esta celebración del Día del Padre, Alex.
1: Perfecto, Juan, pues vamos a estar atentos la próxima semana y pues sin cambios hasta el momento en el precio de los productos de la canasta básica, y pues ya tuvimos la celebración del Día del Padre, que de seguro pues dejó una buena derrama económica en el sector restaurantero. Juan, muy buenos días.
4: Buenos días.
1: Ahí está Juan Jesús Toledo, dando como cada lunes el precio de algunos productos de la canasta básica. Hasta el momento no ha habido incremento ni ha bajado el precio de alguno de ellos, como por ejemplo el tomate, que se mantiene entre 46 a 50 pesos el kilogramo aquí en Tuxtla Gutiérrez. También el kilo de limón, 60 pesos es lo que se mantiene, y la tortilla, por mencionar, es el producto esencial en la dieta de los mexicanos, entre 22 y 25 pesos el kilogramo de tortilla. Vamos con otros temas, ya a las 7:48, en temas de salud, un dato alarmante, concentra Chiapas 28 muertes maternas y ocupa el primer lugar a nivel nacional. Alejandra Orozco con la información.
0: De acuerdo con la Dirección General de Epidemiología, hasta la semana número 23 de este año, Chiapas ocupa el primer lugar en muerte materna con 28 casos, que a pesar de que representa 15 muertes menos que el año pasado, sigue siendo un problema latente, sobre todo en comunidades de los altos de Chiapas o indígenas, donde según asociaciones el problema es mayor.
5: El año pasado, a partir de este trabajo que hemos estado realizando, pudimos documentar la ocurrencia de 5 muertes maternas, y esto cobra todavía mayor pertinencia cuando detectamos que estas muertes maternas son prevenibles.
0: Según la Secretaría de Salud, las causas más comunes son las obstétricas indirectas no infecciosas, aborto, hemorragia del embarazo, parto y puerperio, entre otros, siendo el grupo entre los 45 y 49 años el que más muertes presenta. En muchas comunidades, a pesar de que las parteras están capacitadas, el problema es la falta de accesibilidad en caso de complicaciones.
6: El gran problema aquí también, no hay transporte. No existe transporte más que el mototaxi, y el mototaxi aquí es viajes aquí de a 500, 600 a cabecera. Si hay que buscar transporte, si hay alguien que te preste, pero lo más seguro es que mil y tanto, solo sabemos la de mototaxi, que hasta llegar a 600, 700 pesos a cabecera nada más.
0: Ante este panorama, mayor capacitación es una de las propuestas y alternativas, pues cada año se busca que esta estadística disminuya. Para Notinúcleo, Alejandra Orozco Ardínez.
1: Siete con 7:49, autoridades de salud en Chiapas alertan sobre el peligro de recolectar y consumir los famosos hongos silvestres durante esta temporada de lluvias, principalmente en las comunidades de la región Altos. De acuerdo con el Laboratorio Estatal de Salud Pública, la humedad detona la aparición de especies tóxicas que son físicamente idénticas a las comestibles, por lo que su distinción visual es imposible. Esto fue lo que dijo el director del Laboratorio Estatal de Salud Pública, James Gómez Montes.
7: Cada año hemos tratado de hacer una feria del hongo, donde se expone a la población cómo pueden identificar cuando un hongo es comestible, cuando es tóxico, cuando es incluso mortal, o incluso los alucinógenos que podemos encontrar en el campo, porque hemos visto algunas situaciones que en algunas temporadas, cuando inicia la temporada de lluvias, florecen los hongos, y en algunas comunidades, sobre todo de los Altos de Chiapas, son los niños a quienes mandan a recolectar los hongos, y entonces los niños no pueden identificar qué tipo de hongo están recolectando, los pueden llevar al consumo y se provocan a veces intoxicaciones.
1: Bueno, pues ahí tiene el tema de los hongos silvestres. Mucho ojo con lo que consume también ahí en estos famosos hongos silvestres de la zona, en la zona de los Altos de Chiapas. También en otro tema interesante, mire este dato alarmante. Cada mes fallecen en promedio 22 hombres por el cáncer de próstata en México. Así lo señala el INEGI. Alejandro Orozco con los detalles.
0: Ahora que pasó el Día del Padre, no hay que olvidar la importancia de cuidar la salud de los hombres. El cáncer de próstata, por ejemplo, es de los más comunes en todo el mundo, y Chiapas no es la excepción, que suele no dar señales hasta estar muy avanzado, y en su mayoría se diagnostica después de los 50 años. Pero se puede prevenir y detectar a tiempo, señaló el urólogo Miguel Ángel Jiménez.
8: Son dos exploraciones muy sencillas, que son la determinación en sangre del antígeno prostático específico y el tacto rectal. Y el grado histológico lo vamos a obtener una vez que hagamos la biopsia. Y para etapificación tenemos la tomografía computada, la resonancia magnética y el gamagrama óseo.
0: Estos estudios son recomendables a partir de los 40 años de edad de manera anual y pueden ayudar a una detección en etapa temprana. Sin embargo, aún prevalece el tabú entre los hombres y es lo más grave de esta enfermedad.
9: Que no exista esa imagen de que soy menos hombre si voy a revisarme de la próstata, que soy menos hombre si me quejo y que los hombres no se quejan y que los hombres sufren en silencio y que los hombres tristemente mueren en silencio.
0: Datos del INEGI señalan que en promedio 22 hombres fallecen cada mes por esta enfermedad. De ahí la importancia de prevenir y romper tabúes entre los hombres, no solo este mes, sino todo el año. Para Notinúcleo, Alejandra Roscuardines.
1: Gracias, Ale. Pues ahí tiene el dato con el referente a temas de salud a esta hora de la mañana. Con esta información vamos a una pausa. Al regresar, pues cómo se van a comportar las temperaturas este lunes en la entidad. 7:53 en la capital.
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1: Y a las 7:57, 3 minutos antes de las 8 de la mañana, continuamos con más información con respecto a las temperaturas para este día. El Servicio Meteorológico Nacional informó que se prevén para las próximas horas precipitaciones muy fuertes con tormentas puntuales intensas en gran parte del estado. Se estima que estos aguaceros afecten principalmente a las regiones del centro y sur del territorio chiapaneco. Esto es lo que dijo por una parte el Servicio Meteorológico Nacional. Pero ¿qué dice Protección Civil Estatal? Para este día 22 de junio se prevé alerta amarilla por lluvias intensas de hasta 150 milímetros en las regiones Soconusco, La Frailesca, la Sierra Mariscal y la región de Los Llanos. Hay alerta verde por lluvias muy fuertes de hasta 75 milímetros en la Istmocosta, la zona metropolitana, Valle Soque, de los Bosques Altos, Meseta Comiteca y la Selva Lacandona. Por último, hay alerta azul por lluvias fuertes de hasta 50 milímetros en la zona norte, la región Maya y la región Tulijá-Celtal-Chol. También prevalece este famoso mar de fondo en las costas chiapanecas, donde se registran oleaje elevado de 1.82 a 2.43 metros de altura. Y bueno, ahí se pide evitar ingresar al mar y respetar las indicaciones de Protección Civil y las famosas banderas de señalización en la playa, para que nuestra audiencia de toda la zona costa del estado, le repito, todavía prevalece este evento de mar de fondo en las costas de Chiapas, desde en nuestro estado hasta la costa de Sinaloa. Actualmente la capital, 25 grados ya en estos momentos, una máxima de 32 para hoy. Comitán de Domínguez, 19 grados y una máxima de 23. Villaflores, La Frailesca, 24 grados y una máxima de 32. Tonalá, la zona costa del estado, actualmente 27 grados, una máxima de 33 para hoy. Arriaga, por lo consiguiente, mantiene el mismo parámetro, 27 grados y una máxima de 33. Tapachula, La Perla del Soconusco, 27 grados, una máxima de 31. Vamos a Mapastepec, 28 grados, una máxima de 32 para este lunes. Pichucalco, la zona norte del estado, 27 grados, una máxima de 33 para hoy. Y cerramos con la región de los Valles, con Cintalapa, que actualmente presenta 24 grados y una máxima de 32 para este lunes. Y con esta información vamos a la identificación oficial, a las 8 de la mañana en punto.
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1: 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Y siguiendo con más temas que tengan que ver con pues las lluvias y estos famosos eventos que cada año se presentan, ayer entró el famoso verano, se dio este día más largo de todo el año con más horas de luz, exactamente a las 2:24 tiempo del centro de México, se dio este famoso solsticio de verano. Y pues bueno, ya decenas de miles de personas celebraron la llegada de este famoso evento a nuestro país. Actualmente la estación de este verano se extenderá aproximadamente 93 días y 16 horas. Y como dato interesante, ¿cuándo va a concluir el verano? Pues bueno, el 23 de septiembre de este año, para dar paso al otoño. Vamos con este reporte Euronews.
2: Decenas de miles de personas celebraron el solsticio y dieron la bienvenida al verano este domingo en Stonehenge, el emblemático monumento megalítico construido hace más de 5.000 años entre el Neolítico y la Edad de Bronce. Como cada año, el amanecer del día más largo fue el gran protagonista. Más de 20.000 personas se congregaron en Stonehenge, según la entidad Patrimonio Nacional, para presenciar el momento en el que el sol se alinea con el eje central de este místico monumento. La milenaria construcción, formada en círculos concéntricos por aproximadamente un centenar de menhires y dólmenes, comenzó a levantarse alrededor del año 3000 a.C. por agrupaciones de agricultores del Neolítico y tardó cerca de 1500 años en completarse. Precisamente a ese periodo se le atribuye el surgimiento de nuevas prácticas religiosas centradas en monumentos permanentes, capaces de reunir a comunidades enteras en torno a ceremonias y rituales. En ese contexto, la alineación de Stonehenge con los dos solsticios permite concluir que su construcción estaría relacionada con la celebración de rituales o festivales estacionales vinculados al sol y, posiblemente, también a la luna.
1: Bueno, pues ahí tiene este famoso evento de ayer, la llegada del solsticio de verano. Y también en esta temporada todavía sigue en auge la sequía, también el calor y también las plagas. Estas amenazan los cultivos y la ganadería en Chiapas. Juan Jesús Toledo con la información.
3: Las olas de calor y plagas aceleradas por el estrés hídrico están causando estragos graves en los sembradíos de Chiapas este 2026. La severa sequía y el aumento drástico de temperaturas han provocado la caída de flores en etapa de desarrollo. La aparición de plagas destruye sembradíos de semillas importantes como el maíz y el café, situación que está provocando una escasez de producción para las zonas agrícolas más importantes de Chiapas. En las regiones Soconusco e Ismocosta hay preocupación por los efectos del estrés hídrico en cultivos como el café y el plátano, fundamentales para la economía local. En el sector ganadero, el agotamiento de jagüeyes y la quema de pastizales obligan a los productores a adquirir forraje externo, lo que eleva significativamente los costos de producción.
4: Esas bajas temperaturas afectan directamente a las cosechas porque pueden haber heladas, lo que puede provocar pues prácticamente que la cosecha se pierda. Y no solamente en las cosechas, también en los animales. La temporada de frentes fríos ha incrementado, que va más o menos de septiembre a mayo.
3: Autoridades sanitarias advirtieron que el calor extremo favorece la reproducción del mosquito, lo que podría provocar un repunte de enfermedades como el dengue y el zika. Ante este panorama, las autoridades llamaron a externar preocupaciones, hacer un uso responsable del agua y evitar prácticas de riesgo como las quemas. Informó para Notinúcleo Juan Jesús Toledo.
1: Gracias, Juan Jesús. Con esta información vamos a una pausa ya a las 8:05 en la capital.
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1: Cadena Estatal, les recuerdo que estamos en vivo en redes sociales, ahí nos encuentra en Facebook y YouTube como Notinúcleo, también a través de cada una de las emisoras de la Corporación Radio Núcleo. Y siguiendo con temas que competen a lluvias, sequía, también está el otro factor, los incendios forestales, y es que en esta temporada, pues los incendios continúan dejando severas afectaciones en Chiapas. De acuerdo con reportes recientes, la entidad supera las 34 mil hectáreas dañadas por el fuego, situación que mantiene en alerta a autoridades ambientales y cuerpos de emergencia debido al impacto en los ecosistemas y la biodiversidad del estado. La Comisión Nacional Forestal ha advertido que gran parte de los incendios tienen origen en quemas agropecuarias, actividades intencionales o descuidos humanos, por lo que se insiste en reforzar las medidas preventivas y evitar el uso del fuego en zonas rurales durante la temporada de estiaje. Y bueno, hace un momento hablábamos de las plagas y uno de los que ya se está viendo afectado por esto es la papaya. Y es que hasta un 16% de la cosecha de este producto se pierde por lluvias y plagas en Chiapas. Víctor Pérez con la información.
13: Las lluvias que han llegado a Chiapas no solo han representado un alivio ante las altas temperaturas, también han traído nuevos desafíos para los productores de papaya, quienes enfrentan pérdidas económicas, afectaciones por plagas y una caída en las ventas. El productor Isael Martínez explicó que una de las principales amenazas para los cultivos es la virosis, que se propaga rápidamente y afecta a las plantas desde sus primeros meses de crecimiento. A ello se suma la presencia de la araña roja, una plaga que deteriora las hojas de la papaya hasta llegar los frutos expuestos al sol, provocando daños en su calidad y reduciendo su valor comercial.
14: La que estamos batallando mucho es el ataque de la araña roja. Se va minando ahí las hojas de la papaya y hasta que le quita todo el follaje, y la fruta es la que sufre al último. Por muy buena que esté la fruta, pues le quema el sol, ya no le pega la sombra. Entonces es lo que hemos estado batallando, el calor.
13: Según el productor, por cada corte de aproximadamente 6 toneladas de papaya, se registra una merma cercana a una tonelada, lo que representa pérdidas importantes para quienes dependen de esta actividad.
14: Empezando antes de que entrara esto de las lluvias, pues estaba bien el precio y las ventas estaban buenas, pero con las lluvias nadie sale a comprar y impacta bastante, de entre de 3 y 4 pesos menos por kilo. Es decir, a nosotros nos afecta ya en la tonelada.
13: A la problemática en el campo se suma la disminución en las ventas. Martínez señaló que las lluvias han reducido la afluencia de compradores y provocado una baja entre 3 y 4 pesos por kilogramo de papaya, afectando directamente los ingresos de los productores.
14: Tenemos que sacar la fruta y si no, pues nos quedamos ahí con la merma. Gracias a Dios no nos queda la fruta, pero la merma sí que estamos sacando por debido al tiempo. Si la fruta tiene que salir, gracias a Dios se vende, aunque sea barata se vende. Nosotros hasta ahorita no nos están solicitando fuera del estado. Siempre hemos vendido a Tabasco, México, y pues ahorita está bastante baja la venta.
13: Advierten que la competencia del comercio informal y las condiciones climáticas continúan representando un reto para uno de los cultivos más importantes de la región. Para Notinúcleo, Víctor Pérez.
1: 8:11, cambiando de información, aún con la fiebre mundialista, Chiapas reporta baja afluencia turística en municipios denominados Pueblos Mágicos. Juan Jesús Toledo.
3: El sector turístico empresarial en Chiapas reportó una disminución en la afluencia de visitantes de Chiapas durante esta temporada y aseguró que la denominada ruta mundialista no ha generado el repunte esperado por el sector, pese a que la Copa Mundial 2026 tiene sedes como la Ciudad de México, Guadalajara y Monterrey. A pesar del trabajo realizado por el Estado de promocionar Chiapas, el espectáculo futbolístico ha dejado una derrama económica en los estados sedes, olvidándose por completo por los estados que tradicionalmente tienen turistas de manera recurrente. Para este mes de junio y ya inicio de vacaciones de verano, no existe un flujo turístico significativo ni en la región ni en el estado. La mayoría de los desplazamientos que se registran son de carácter regional.
15: Mi caso y el caso de otras agencias de viajes y turoperadoras, pues viendo la baja, ¿no?, que hay acá, la poca afluencia turística para Chiapas, sí vendemos paquetes nacionales, internacionales, a otros destinos, cruceros, viajes de grupo, graduaciones, boletos aéreos también. La mayoría de agencias de viajes que hay en Chiapas no venden Chiapas, venden mucho playas o otros destinos de playas. Y lo más vendido pues es Huatulco. O sea, el chiapaneco le encanta Huatulco, ¿no? Muy, muy vendido Huatulco, Cancún, Riviera Maya y otras playas.
3: Actualmente los principales movimientos corresponden a viajes regionales entre ciudades como San Cristóbal de las Casas, Tuxtla Gutiérrez y Tapachula, mientras que la llegada de visitantes nacionales y extranjeros permanece por debajo de lo esperado. Informó para Notinúcleo Juan Jesús Toledo.
1: 8:13, de acuerdo con reportes de los propios habitantes y del Club del Senderismo Perdidos en la Montaña, los comuneros de San Nicolás Buenavista en Sinacantán determinaron clausurar el paso a este paraje al catalogarlo como un santuario sagrado, bajo el resguardo de sus usos y costumbres. La determinación difundida por las agrupaciones civiles para alertar a los viajeros estipula que cualquier persona que irrumpa en el perímetro sin el aval de las autoridades tradicionales será retenida y sancionada con una penalización económica de hasta 5,000 pesos. Vamos con más información. Equipos de emergencias y de seguridad rescatan a un migrante que intentaba arrojarse de un puente peatonal frente a una plaza comercial al sur de Tapachula. Pedro Monzón.
16: Una intensa movilización policíaca y de emergencias se registró la noche del domingo, luego de que a los números de auxilio se reportara la presencia de un masculino adulto que intentaba arrojarse de un puente peatonal ubicado sobre la Cuarta Sur, al frente de una conocida plaza comercial en el municipio de Tapachula, por lo que al lugar acudieron paramédicos del grupo CARCH, Protección Civil y elementos policíacos. La calle fue cerrada a la circulación vehicular durante varios minutos, mientras que las dependencias buscaban dialogar con quien se identificó como Peter Vladimir, de nacionalidad guatemalteca, quien al ver que se acercaban los elementos de auxilio intentó aventarse, pero fue sujetado y puesto a resguardo de las autoridades policíacas. Se dijo que presuntamente el motivo de la adhesión del migrante era porque vive en condición de calle y solicitaba el apoyo de las autoridades para regresar a su país. Al final, la movilización policíaca y de emergencias terminó reabriéndose la circulación vehicular y el caso no pasó a mayores. Para Notinúcleo, informó Pedro Monzón.
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1: Vamos a temas de carácter nacional. La Profepa incorporó más de 200 empresas, dependencias públicas, instituciones educativas y organizaciones civiles a la campaña Gol por el Ambiente, iniciativa vinculada al Mundial de Fútbol 2026 para promover la gestión circular de plásticos y textiles. De acuerdo con la página oficial de la campaña, entre los participantes se encuentran las 31 entidades federativas del país, 12 alcaldías de la Ciudad de México, así como la Isla Guadalupe en Baja California y Olbots en Quintana Roo. La presentación del reporte de resultados será a más tardar el 17 de agosto de este año, mientras que la publicación de resultados finales y menciones honoríficas será el 30 de septiembre. 10 personas fueron vinculadas a proceso tras intentar ingresar al partido de México contra Corea en el estadio de Guadalajara, utilizando acreditaciones falsas de la FIFA. Se trata de 2 ciudadanos colombianos y 8 mexicanos que fueron descubiertos el jueves pasado cuando los escáneres de seguridad rebotaron sus gafetes apócrifas. Tras ser detenidos por la policía de Zapopan, un juez en Puente Grande dictó prisión preventiva por 6 meses para los 2 extranjeros, mientras que los 8 mexicanos llevarán su proceso en libertad bajo medidas cautelares. Con esta información vamos a una pausa ya a las 8:17 en la capital.
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17: Que se celebra este 21 de junio es una fecha significativa que, a diferencia de otras, no cuenta con fecha establecida en el calendario ni con el mismo nivel de participación social, lo que refleja una diferencia cultural en la forma en que se reconocen los roles dentro del hogar. El origen de esta celebración, que establece en 1910 Sonora Smart Dodds en Estados Unidos, buscaba honrar la figura paterna desde una perspectiva de esfuerzo y dedicación. En México, su adopción a mediados del siglo XX permitió incorporar esta fecha al calendario escolar y familiar, aunque con el paso del tiempo ha mantenido un perfil más discreto en comparación con otras festividades. En términos económicos, el Día del Padre representa una oportunidad para el comercio, con un incremento en el consumo de bienes y servicios. Sin embargo, las cifras muestran que solo alrededor del 50% de la población celebra esta fecha, frente a un 70% en el caso del Día de las Madres, según datos del Instituto Nacional de Estadística y Geografía. Esta diferencia revela no solo hábitos de consumo, sino también percepciones sociales sobre el papel de cada figura en la familia. Hasta el siguiente comentario.
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0: Ya estamos de regreso a las 8:19 en esta primera emisión de Notinúcleo en cadena estatal. Les recuerdo que estamos en vivo en redes sociales, ahí nos encuentra en Facebook y YouTube como Notinúcleo. Para nuestra audiencia de la zona costa del estado, por si usted va a transitar por la carretera costera, en estos momentos hay un accidente de tránsito. Una camioneta de carga se salió de la cinta asfáltica y terminó volcada en el tramo carretero Tonalá-Pijijiapa, a la altura del desvío de Tres Picos. Para que tome precauciones, le repito, en estos momentos hay un accidente de tránsito en el tramo carretero Tonalá-Pijijiapa, a la altura del desvío de Tres Picos, en este arranque de semana.
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0: Vamos a noticias de carácter internacional. Australia realiza un decomiso récord de 2.7 toneladas de cocaína. Este es un reporte de Euronews.

0: La policía australiana decomisó 2,7 toneladas de cocaína oculta en empaques plásticos enterrados en las afueras de Sydney, informaron el lunes las autoridades. Se trata de la mayor incautación de cocaína en la historia de Australia, indicó una fuerza conjunta contra el crimen organizado en un comunicado. Según la policía, un grupo delictivo descargó la droga de un barco en el norte del estado de Queensland antes de trasladarla a Sydney para su distribución. El cargamento de droga tendría un valor de mercado de más de 800 millones de dólares australianos, unos 560 millones de dólares estadounidenses. El barco sospechoso de trasladar la droga, el MV Weld, fue detenido por las autoridades en Islas Salomón para ser investigado, según la policía. Los países insulares del Pacífico se han convertido en un punto de tránsito para el embarque de cocaína y metanfetaminas a Australia y Nueva Zelanda.
1: Con 22 minutos, las autoridades de Francia decretaron este domingo una estricta alerta roja térmica tras registrarse temperaturas extremas de hasta 40 grados en diversas regiones del país. Para mitigar los riesgos a la salud y evitar el colapso de las salas de emergencias, se suspendieron conciertos masivos y competiciones deportivas al aire libre, además de restringir el consumo de alcohol en la vía pública. Medios locales confirmaron el deceso por ahogamiento de 4 menores. Rusia suspende la venta de gasolina en Crimea tras los ataques ucranianos, reporte Euronews.
2: La venta de gasolina en Crimea ocupada por Rusia.

0: atacado instalaciones a ambos lados del puente de Crimea, entre ellas la logística marítima utilizada para transportar petróleo en la región de Krasnodar, además de un depósito de petróleo en Kerch. Mientras tanto, los ataques rusos contra Ucrania dejaron este domingo 3 muertos y 22 heridos.
1: Con 23 minutos, regresamos a temas de carácter local. La Universidad Autónoma de Chiapas, por medio de la Escuela de Tecnologías Digitales Aplicadas, mantiene vigente la convocatoria del proceso de selección de la maestría en ciberseguridad corporativa 2026, que dará inicio el próximo 8 de agosto. El posgrado, que se impartirá en la modalidad presencial escolarizada, está orientado a robustecer los conocimientos en blindaje digital, mitigación de riesgos informáticos y salvaguarda de datos, y está diseñado bajo un esquema pedagógico que combina el rigor científico con el uso ético de inteligencia artificial avanzada. Los interesados pueden solicitar informes a las siguientes líneas telefónicas: 961-615-1326, 961-615-4249, o bien a través del correo electrónico posgradoeta@unach.mx.
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1: Ocho con 25 minutos, vamos a los deportes con Gerardo Gómez. Mucha información que se virtió este fin de semana. Gerardo, muy buenos días.
3: Alexander Pérez, qué gusto saludarte, a ti y a toda la gente que está en sintonía con Notinúcleo, primera emisión, red estatal, y bueno, en esta vorágine, en esta intensidad de la justa mundialista, no podemos dejar de lado el pan nuestro de cada día, que es el fútbol mexicano, Alexander, y es que hay noticias que hay que actualizar también a todas y a todos. Por ejemplo, los Pumas de la UNAM ya tienen nuevo entrenador tras la salida de Efraín Juárez, sorpresiva, por cierto. La directiva universitaria ha cerrado ya la llegada de Esteban Solari, se ha venido trabajando esta contratación desde toda una semana, se ha ido un poco lenta porque estaba por Europa Esteban Solari, exentrenador del Pachuca, y bueno, ya este fin de semana aterrizó en la Ciudad de México para encabezar ya el proyecto universitario de cara a la apertura 2026. Ante esto, la directiva auriazul ya trabaja además en reforzar la plantilla con incorporaciones en el ataque y en defensa. Por parte de la máquina celeste, el actual campeón del fútbol mexicano, ya regresaron a los entrenamientos desde la semana pasada con la intención de defender el título. Aún no se define, Alexander, el tema de Joel Wiki, el entrenador, llegó de interino. Aún no se define el futuro con la máquina, por lo que tampoco se ha dado a conocer nombres para sustituir al entrenador campeón del fútbol mexicano, y será, me parece, en estos días cuando se sepa ya la actualidad de Joel Wiki. Mientras tanto, la máquina busca reforzar principalmente la defensa y mantener la base que consiguió la décima estrella. Chivas, bueno, ya habíamos dado a conocer el alta de Jordan Carrillo, ahora ya está en la vista Kevin Castañeda, es otro de los refuerzos más avanzados para llevar al rebaño. Guadalajara, por cierto, va a estrenar patrocinio en el jersey, ahora será la marca de la palomita la que vista al conjunto de los Pumas. Pachuca, aún sin DT, hizo algunos movimientos, como por ello el regreso de Rodolfo Pizarro, que vuelve al club, que lo dio a conocer en primera división. En América no hay nada, solo se habla de dos bajas, Dourado una de ellas, el otro brasileño de igual manera por definir, así que las Águilas con Almada siguen trabajando en pretemporada en España. Los Tigres, bueno, el conjunto regiomontano también prepara incorporaciones, se esperan una bomba tanto de Tigres como de Monterrey. Matías Almeida, en el cuadro rayado, ha sido más mesurado y no ha dado a conocer tampoco ni las bajas ni los posibles altas, pero se prevé cambios importantes en el proyecto deportivo de la pandilla. Y bueno, ahora sí nos vamos con la justa mundialista, porque ayer resultados que han cambiado todo el panorama: el España contra Arabia Saudita, bueno, eso ya lo teníamos previsto, pero el Bélgica-Irán, este 0-0 que sorprendió a todos, y qué decir del Uruguay contra contra Cabo Verde. Un gran partido de uruguayos y de Cabo Verde, 2-2 al final, un partido de ida y vuelta que incluso Cabo Verde pudo haberlo ganado en el final. El que le dio la vuelta a todo fue el Egipto con Nueva Zelanda. Egipto le

0: Ganó 3-1 a Nueva Zelanda después de ir perdiendo. ¿Qué pasa en estos grupos, Alexander? El tema de Egipto, bueno, en el G ya se colocó como primer lugar de su grupo con 4 unidades. Irán sorpresivamente está con 2, ese segundo lugar. El tercero, por diferencia de goles, es Bélgica, que está en tercero también con 2, y Nueva Zelanda con 1. Todos en el grupo G pueden calificar, alguna diferencia de goles, obviamente, y también resultados entre ellos, porque, bueno, podrían llegar a 4 puntos, así que muy parejito. En el H, España con 4 unidades, Uruguay con 2, Cabo Verde con 2 y Arabia Saudita con 1. Obviamente los primeros 3 tendrán que ver los resultados de la última jornada para saber cómo será su posición. Y finalmente los partidos de hoy, Alexander: Argentina contra Australia hoy a las 11 de la mañana, posteriormente el partido Francia-Irak a las 3 de la tarde, Noruega-Senegal a las 18 horas y Jordania contra Argelia a las 21 horas. Al ratito, a las 10 de la mañana, quiero invitarlos a todos porque se dará a conocer los detalles del GOT MMA, esta quinta edición que se va a llevar a cabo el próximo 16 de julio. Este evento es organizado por Extreme Fight Academy Chiapas del maestro Adán Castillejos Gallegos, así que muy pendientes de nuestra página de Facebook Núcleo Sports, mi querido Alexander Pérez, porque ahí se van a dar todos los detalles. Los deportes se viven mejor en Notinúcleo, Alexander.
1: Así es, Gerardo, y el partido de hoy, Argentina-Austria, recordemos que hace unos días Argentina pues le dio una goleada al otro equipo y pues Messi nuevamente posicionándose como pues un referente del argentino, ¿no?
0: Sí, Argelia 3-0, y ahí hizo obviamente los 3 goles Lionel Messi. Vamos a ver si mantiene esa racha goleadora, está al frente del título de goleo, y hoy me parece que la empresa es un poquito más difícil que Argelia, ¿eh? Así que vamos muy pendientes porque pues es de los astros que ya también se van a despedir de este mundial.
1: Perfecto, Gerardo, pues te agradezco el tema y pues estamos atentos a los partidos de este arranque de semana.
0: Desde las 11 de la mañana, Alexander, muchas gracias.
1: Con esto vamos a, pues prácticamente llegamos al final de la primera emisión de Notinúcleo. Antes de retirarnos, les recuerdo que en estos momentos, con información de última hora, ya regresando a temas de con referente a la capital, hay un accidente de tránsito que reporta el 911 en la colonia Satélite en Loma Larga. Esto como referencia en la carretera Panamericana Tuxtla Gutiérrez a la altura de la prepa 5 en sentido de oriente a poniente. Para que tome precauciones, empieza a congestionar el tráfico en la zona oriente de la capital, salida a Chiapa de Corzo. Es la colonia Satélite Loma Larga, carretera Panamericana, a la altura de la prepa 5 en sentido de oriente a poniente. Y con esta información, pues nos pasamos a retirar de esta primera emisión de Notinúcleo en cadena estatal. Muchas gracias a usted por el favor de su sintonía a lo largo de estos 60 minutos con lo mejor de la información local, estatal, nacional e internacional. Domingo de Asís en los controles técnicos, Daniel Torres a cargo de las plataformas digitales, en la dirección de noticias, licenciado José Ovilla. Soy Alexander Pérez y mañana martes tenemos una cita a partir de las 7:30 de la mañana en la primera emisión, hoy a las 2:30 a la segunda y a las 8 de la noche la tercera emisión de Notinúcleo. Que tenga usted un excelente lunes.
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0: Nuestra casa radiofónica se une a la pena que embarga a nuestro compañero Eduardo Espinosa Antonio por el fallecimiento de su papacito, que llevó el nombre del contador Hermilio Espinosa Santiago. Lo participan con profunda pena y dolor su esposa, la señora Juanita Antonio de Espinosa, sus hijos, el licenciado Eduardo y contadora Elsie Guadalupe de apellido Espinosa Antonio, su nuera, la señora Yurixa Natarén Ruiz, su nieto Christopher Espinosa Natarén, sus hermanos Francisco, José Sinar y Elaine de apellido López Caballero, sus suegros Federico Antonio Morales y María Luisa Santiago Caballero, sus cuñadas Danira Caballero, Marbella, Graciela y Angélica de apellidos Antonio Santiago, sus cuñados Víctor Ventura, Gerardo, Darinel, Graciela, Salatiel, Obé, todo del apellido Antonio Santiago, sobrinos, primos y demás familiares. Se le invita a todas sus amistades y familiares para que lo acompañen a la velación del cuerpo y en la misa de cuerpo presente el día de hoy, lunes 22 de junio, a las 2 de la tarde en la capilla San José de la misma colonia, y al terminar dicho acto religioso partirá al domicilio a las 3 de la tarde en la avenida 27 de septiembre entre calle Francisco y Madero y calle 21 de marzo aquí en Tonalá, Chiapas, y posteriormente partirá el cortejo fúnebre al panteón municipal de la Eternidad, municipio de Tonalá, Chiapas. El duelo se recibe en la colonia José Ortiz de Domínguez, estación Esmeralda. Descanse en paz el contador Hermilio Espinosa Santiago, descanse en paz. Expresamos nuestras más sinceras condolencias, que Dios le brinde a la familia y amigos la fortaleza necesaria para este triste momento. Nuestra casa radiofónica Radio Núcleo les manda un fuerte abrazo. Descanse en paz el contador Hermilio Espinosa Santiago.
1: Bebé, aquí estoy.
0: Las 8:38, escuchamos a Espinosa Paz con el tema Te Voy a Extrañar, aquí en la DB de Tonalá.
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8: Las celebraciones comerciales como el Día del Padre en México se han convertido en terreno fértil para los fraudes digitales, donde la prisa por encontrar el regalo ideal abre la puerta a engaños cada vez más sofisticados. Autoridades han advertido que durante esta temporada se incrementan las estafas relacionadas con compras en línea, promociones falsas y suplantación de tiendas, aprovechando el entusiasmo de los consumidores. Entre los fraudes más comunes destacan grandes descuentos, páginas web que simulan marcas reconocidas y enlaces enviados por redes sociales o mensajería instantánea para robar datos bancarios. Estas prácticas no solo buscan concretar compras inexistentes, sino también obtener información que puede derivar en severas pérdidas económicas. A este panorama se suman otras modalidades como tarjetas de regalo falsas, reservaciones fraudulentas y promociones que exigen pagos anticipados sin garantías. Muchos de estos engaños están diseñados con gran detalle, lo que dificulta su identificación a simple vista. En un entorno digital donde las ofertas abundan, distinguir entre lo legítimo y lo falso se vuelve un desafío constante. Celebrar el Día del Padre no debe convertirse en un riesgo financiero. Hay que ejercer un consumo responsable. Haz el siguiente comentario.
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1: 4 minutos, serán las 9 de la mañana. Pues bueno, señoras y señores, nos pasamos a retirar, pero te dejo en la buena compañía de Gaby Domínguez, que en un momento más estará con ustedes, y otra rolita más que te dejo programada. Y en este lunesito, inicio de semana, si usted se porta muy, muy, muy, muy mal, ahí me invita y vámonos, porque qué falta, señores.
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3: Las 9:03.
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En estos momentos son las 9:05 a.m. Buenos días, es un gusto y un placer saludarlos en este lunes 22 de junio del 2026. Muchas gracias a toda la gente, preciosa y hermosa que siempre a esta hora de la mañana también nos están ya sintonizando. Les agradezco muchísimo. Seguiremos con nuestra programación después de haber despedido a nuestro compañero Elvis. Hoy es el lunes 22 de junio y es un placer y un gusto saludarlos y también saludar a los patrocinadores oficiales del Vacilón Costeño, a nuestros amigos de Salinas Express. 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Vámonos y vamos, ¿no?, en esta mañana con los superprecios de nuestros amigos de Salinas Express, cuando son exactamente las 9:07 ya, es de lunes 22 de junio. Te saluda Gaby Domínguez, como siempre, a esta hora.

0: está, señoras y señores. 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Las 9:08, nosotros vamos a dar inicio al vacilón costeño. Pero no sin antes, déjenme decirles que quiero agradecerles a todas las personas que estuvieron conmigo acompañándome en este dolor tan grande que, bueno, pasé. Quiero agradecer profundamente con todo mi corazón. Si ustedes en estos momentos me están escuchando, les agradezco muchísimo de todo corazón por el apoyo, por las muestras de condolencias, por el apoyo también en cuanto a su presencia. Les agradezco de todo corazón, les agradezco muchísimo. A nombre de toda mi familia, a nombre de mi persona, quiero decirles que les agradezco mucho por el dolor que pasé, la muerte de mi madre. Entonces, a todas las personas que me acompañaron, a todas las personas que estuvieron pendientes también, les agradezco con todo mi corazón. Con todo mi corazón les agradezco y a nombre de toda mi familia también. Bueno, son las 9:09 en estos momentos. Vamos a iniciar precisamente el vacilón costeño en esta mañana. ¿Qué les parece si nos vamos con un súper tema que se llama Quiero Volar? Es el tema musical de Jorge Mesa. Con esto iniciamos el vacilón costeño.
1: Bueno, y esta es la Tropicolombia.

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0: exactamente las 9:16. Seguimos avanzando en el vacilón costeño. 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Ándale pues, nosotros vamos a continuar. Oigan, hoy se celebra el Día Internacional de los Bosques Tropicales. Una de las cosas maravillosas también, Día del Futbolista Argentino, por si no lo sabía. Día Internacional del Volkswagen Escarabajo. Bueno, ese creo que ustedes sí lo conocen, ¿no? El Volkswagen Escarabajo, dice por acá, Día Internacional también. Ok, vamos a continuar con más. Recuerda que estamos celebrando días nacionales y días internacionales. En este lunes 22 de junio, buen inicio de semana para todos ustedes.
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0: Hoy precisamente 22 de junio se celebra a Tomás Moro. Así es que muchas felicidades a quienes lleven por nombre Tomás Moro. Les deseamos muchas felicidades y lo mejor de lo mejor. Seguimos avanzando, vámonos con más música. Te recuerdo nuestro número en cabina, ya está más que listo, más que presto y más que dispuesto. Repórtate con Gaby Domínguez al 966-663-0210. Saluditos para ti donde quiera que en esta mañana nos estés sintonizando y sobre todo ya estés echando taquito rico y sabroso. Buen provechito para todos ustedes. Buen inicio de semana para todos los que ya se integraron aquí al trabajo, ya realizando todos sus labores, a los que se dedican a alguna ventecita o también realizando cualquier actividad, les mandamos saluditos. ¿Con qué nos vamos, señor operador? Suéltela. Seguimos disfrutando el vacilón costeño.

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0: 9 de la mañana, 9 de la mañana ya con 25 minutos. Seguimos avanzando. Muchas gracias a todas las personas que en estos momentos están sintonizándonos y de igual manera en diferentes lugares, ¿no? Hasta lo más recóndito y a través de la página de internet. Buen provechito para los que andan deleitando los sagrados alimentos. 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Muchas gracias, muchísimas gracias a todas las personas preciosas que siempre están conmigo en cualquier momento y en cualquier situación. Gracias, muchas gracias. 9:27 minutos, seguimos avanzando, vámonos con más música. Recuerda que estás en el Vacilón Costeño. Repórtate al 966-663-0210. Pídeme el tema musical que quieres escuchar y ponte a bailar, porque hoy es buen inicio de semana para todos ustedes, sobre todo todos los días, siempre contentos, alegres, y me imagino también levantándose siempre con el pie derecho para iniciar este lunes con buena vibra y con buen fuá, dice el señor operador. 9:27, seguimos disfrutando y bailando en el Vacilón Costeño.
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Cefoval informa en esta ciudad el día domingo 21 de junio a la 1 de la tarde dejó de existir a la edad de 84 años la señorita Martina Espinosa López. Lo participan con profunda pena y dolor sus hermanos Selma, Ezequiel, Marcos, Isidra y Victoria Espinosa López, su cuñado Crispín González Prado, sus primos, sobrinos y demás familiares. Las muestras de condolencias se reciben en Avenida Mariscal entre las calles Corregidora y Juan José Calzada, Barrio Nuevo, suplicándoles a sus familiares y amigos nos acompañen a la velación del cadáver y a la misa de cuerpo presente que se oficiará hoy lunes 22 de junio a las 2 de la tarde en la capilla de la Virgen del Carmen del Barrio Nuevo. Terminado este acto religioso, partirá el cortejo fúnebre al Panteón Municipal de esta ciudad. Por las muestras de afecto y apoyo a este acto piadoso, les agradecemos eternamente. Cefoval se une a la pena y dolor que embarga a la familia Espinosa López. Descanse en paz la señorita Martina Espinosa López. Descanse en paz. Somos el lado humano en los momentos difíciles. 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

Vamos a seguir avanzando en el vacilón costeño, no sin antes también mandar las mañanitas con muchísimo gusto, señor operador. ¿Dónde andan las mañanitas? Creo que se fueron a pasear. ¿Cómo está eso? A ver, chéqueme por ahí las mañanitas.

Bueno, vamos a mandar las mañanitas precisamente. Yo las tengo ahorita con Vicente Fernández. Siempre la hemos tenido con los Tucanes de Tijuana, pero ahora sí van a cambiar las mañanitas con Vicente Fernández. Así es que mandamos las mañanitas también porque también es día donde también hay cumpleañeros en este buen inicio de semana para todos. Vámonos con las mañanitas.

mañanitas se van con muchísimo gusto para Paulina López Obando. Ándale pues, muchas felicidades de parte de su hijo Ervin Toledo y también de parte de su nuera, ¿no? La esposa de Ervin, la señora Gloria Álvarez. Que le desean muchas felicidades a doña Paulina López Obando, que se la pase muy bien en este día especial para ella, sobre todo porque está de manteles largos, está cumpliendo un año más de vida, quienes también la felicitan con muchísimo gusto. Muchas felicidades, preciosa, que cumplas muchísimos años más, la señora Paulina López Obando, que Dios le regale salud y sobre todo muchos años más en compañía de toda su familia. Quienes me imagino también que allá nos sintonizan en la colonia Miguel Hidalgo número 2 también, preparándose para el gran festejo para celebrar a doña Paulina López Obando de parte de su hijo y de parte de su nuera también. En Miguel Hidalgo número 2 reportándose con nosotros, haciendo público también el cumpleaños de doña Paulina López Obando. Muchas felicidades. Nosotros continuamos con más en el Vacilón Costeño. Muchas gracias a ustedes, donde quiera que nos estén sintonizándonos. Vámonos con algo de Rodillas Te Pido, ¿no? Es el tema musical. Nos los canta Julio Camejo y María Seoane. Con esto continuamos. Recuerda que estás en el Vacilón Costeño.

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2: Vámonos con algo movidito, ellos son Billos Caracas Boys. Ándele pues con esto que se llama Pasito Tuntún. Son las 9:53 minutos.

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Nuestra casa radiofónica se une al dolor de nuestro compañero Eduardo Espinosa, que el día de ayer domingo, 21 de junio del 2026, dejó de existir a la edad de 57 años, quien en vida llevó el nombre del contador Hermilo Espinosa Santiago. Lo participan con profunda pena y dolor su esposa, la señora Juanita Antonio de Espinosa, sus hijos, el licenciado Eduardo y la contadora Elsie Guadalupe, de apellidos Espinosa Antonio, su nuera, la señora Yuritza Natarén Ruiz, su nieto Christopher Espinosa Natarén, sus hermanos Francisco, José Sidar y Elaine, de apellidos López Caballero, sus suegros Federico Antonio Morales y María Luisa Santiago Caballero, sus cuñadas Danira Caballero, Marbella, Graciela y Angélica, de apellidos Antonio Santiago, sus cuñados Víctor Ventura, Gerardo, Darinel, Graciela, Salatiel, Obed, todos del mismo apellido Antonio Santiago, sobrinos, primos y demás familiares. Se les invita a todas sus amistades y familiares para que los acompañen a la velación del cuerpo y a la misa de cuerpo presente el día de hoy, lunes 22 de junio, a las 2 de la tarde, en la capilla de San José de la misma colonia. Y al terminar dicho acto religioso, partirá a su domicilio a las 3 de la tarde en Avenida 27 de Septiembre, entre calle Francisco y Madero y calle 21 de Marzo, Tonalá, Chiapas. Y posteriormente partirá el cortejo fúnebre al Panteón Municipal La Eternidad, municipio de Tonalá, Chiapas. Eduardo se recibe en la colonia Josefa Ortiz de Domínguez, estación Esmeralda. Descanse en paz el contador Hermilo Espinosa Santiago.

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9: Las 10 de la mañana con 3 minutos. Oigan, qué sabrosura, ¿eh? 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

0: Enviamos saluditos, nosotros continuamos también. Oigan, el minuto de los saludos, porque hoy es lunes. Oigan, lunes 22 de junio ya, buen inicio de semana para todos ustedes. Y en estos momentos nos vamos con las mañanitas.
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0: Estas mañanitas van con muchísimo gusto para el señor Adelino Villanueva Obando, de parte de todos sus hermanos, de parte de todos sus cuñados, de parte de todos sus sobrinos también, oigan, de toda la familia que se une a este gran festejo del señor Adelino Villanueva Obando. Las felicitaciones vienen desde el barrio Nicatán y se van hasta el Valle del Sol, la costa. Qué bonito, qué chulada, muchas gracias por reportarse también al 966-663-0210, hacer posible que su cumpleañero también sea escuchado y sea felicitado aquí en Extremo. Bueno, ahí está, hasta Valle del Sol, la costa, se van nuestras felicitaciones desde el barrio Nicatán, de parte de todos sus hermanos, cuñados y sobrinos, para don Adelino Villanueva Obando. De igual manera, vamos a saludar, dice, salúdame a mi hermano Carlos Rizo de la Cruz. Bueno, felicitaciones deben de ser, ¿no? Ándele pues. Felicitaciones ahí para Carlos Rizo de la Cruz, que hoy está cumpliendo años. También de parte de sus hermanos, Socorrito y Javier, y también de sus hijos, Jason. ¿Es Jason? Bueno, es Gerson. Yo creo que debe ser Gerson, ¿no? Y Justín, él nos escucha en la colonia Esmeralda. Muchas gracias a la gente bella y preciosa también de Esmeralda, que siempre están con nosotros, reportándose ya también a través del mensajero del WhatsApp. Vamos a irnos con música, las mañanitas, especialmente para todos los cumpleañeros en este lunes, buen inicio de semana, y que echen la casa por la ventana. Así es que ahorita reportamos esta llamadita, permítame un momento, por favor. Ahorita vamos a continuar con más, mientras nos vamos con las fanfarrias.

Bueno, mañanitas y fanfarrias para todos los cumpleañeros. Nosotros continuamos con más. Vámonos con más música. Seguimos con el Vacilón Costeño. Una hora más del Vacilón Costeño. Así es que siga disfrutando y siga pasándosela bien, porque nosotros también estamos aquí contentos con ustedes por reportarse con nosotros. Los chicos del barrio nos presentan el tema musical La Cita.

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0: Nuestra casa radiofónica se une al dolor de nuestro compañero Eduardo Espinosa. El día de ayer, domingo 21 de junio de este año, dejó de existir a la edad de 57 años, quien en vida llevó el nombre del contador Ermilo Espinosa Santiago. Lo participan con profunda pena y dolor su esposa, la señora Juanita Antonio de Espinosa, sus hijos, el licenciado Eduardo y la contadora Elsie Guadalupe, de apellidos Espinosa Antonio, su nuera, la señora Yuritza Natarén Ruiz, su nieto Christopher Espinosa Natarén, sus hermanos Francisco, José Sinar y Elaine, de apellidos López Caballero, sus suegros Federico Antonio Morales y María Luisa Santiago Caballero, sus cuñadas Danira Caballero, Marbella, Graciela y Angélica, de apellidos Antonio Santiago. Sus cuñados Víctor Ventura, Gerardo, Darinel, Graciela, Salatiel, Obed, todos del mismo apellido Antonio Santiago, sobrinos, primos y demás familiares. Se les invita a todas sus amistades y familiares para que los acompañen a la velación del cuerpo y a la misa de cuerpo presente el día de hoy, lunes 22 de junio, a las 2 de la tarde en la capilla de San José de la misma colonia, y al terminar dicho acto religioso, partirá a su domicilio a las 3 de la tarde en Avenida 27 de Septiembre, entre calle Francisco y Madero y calle 21 de Marzo, Tonalá, Chiapas. Y posteriormente partirá el cortejo fúnebre al Panteón Municipal de Eternidad, municipio de Tonalá. El duelo se recibe en la colonia Josefa Ortiz de Domínguez, estación Esmeralda. Descanse en paz el contador Ermilo Espinosa Santiago.
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2: Ellos son nada más y nada menos que Hugo Ruiz. Esto se titula El Baile del Conejito, las 10:18 minutos en El Vacilón Costeño.

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3: El traslado de reos de alta peligrosidad a Chiapas, algunos vinculados a grupos delictivos, abre un debate sobre la estrategia de seguridad en el país. Si bien estos movimientos responden a decisiones operativas del sistema penitenciario, también generan inquietud en la población sobre las implicaciones que podrían generar en la estabilidad y seguridad de la región. La reubicación puede justificarse por razones de control, sobrepoblación o reconfiguración de centros penitenciarios. Sin embargo, trasladarlos al estado de Chiapas representa nuevos desafíos para las autoridades locales. La capacidad de vigilancia, infraestructura y coordinación institucional se vuelve clave para evitar riesgos. La llegada de reos asociados con grupos delictivos puede generar temor entre los ciudadanos. La confianza en las instituciones se construye no solo con acciones, sino también con transparencia y comunicación clara sobre las medidas implementadas para garantizar la seguridad. El reto no es solo administrar el sistema penitenciario, sino hacerlo sin trasladar el problema de un lugar a otro, lo que pone a prueba la capacidad del Estado para mantener el orden y demostrar que las decisiones en materia de seguridad están orientadas a proteger a la población. Hasta el siguiente comentario.
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Cefoval informa: en esta ciudad, el día domingo 21 de junio a la 1 de la tarde, dejó de existir a la edad de 84 años la señorita Martina Espinosa López. Lo participan con profunda pena y dolor sus hermanos Selma, Ezequiel, Marcos, Isidra y Victoria Espinosa López, su cuñado Crispín González Prado, sus primos, sobrinos y demás familiares. Las muestras de condolencias se reciben en Avenida Mariscal entre las calles Corregidora y Juan José Calzada, Barrio Nuevo. Suplicándoles a sus familiares y amigos, nos acompañen a la velación del cadáver y a la misa de cuerpo presente que se oficiará hoy lunes 22 de junio a las 2 de la tarde en la capilla de la Virgen del Carmen del Barrio Nuevo. Terminado este acto religioso, partirá el cortejo fúnebre al panteón municipal de esta ciudad. Por las muestras de afecto y apoyo a este acto piadoso, les agradecemos eternamente. Cefoval se une a la pena y dolor que embarga a la familia Espinosa López. Descanse en paz la señorita Martina Espinosa López. Descanse en paz. Somos el lado humano en los momentos difíciles. 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
4: La familia Arriola Méndez, al no poder hacerlo personalmente, agradecen por este medio las muestras de condolencias recibidas por el fallecimiento de quien en vida llevara como nombre la señora Marta Arriola Méndez, al cumplir los 8 días de su sensible fallecimiento. Al mismo tiempo, se les invita a la misa en la iglesia de San Francisco de Asís a las 6:45 de la tarde, el día de hoy lunes 22 de junio, y se despide en la misma iglesia de Tonalá, Chiapas. Invita su hijo Carlos Alberto, Gilberto y Felipe Arriola Méndez, sus nueras, nietos, sobrinos y demás familiares. Les anticipan las más sinceras gracias. El duelo se recibe en la pesquería La Gloria, Nuevo Poblado, en el municipio de Arriaga, Chiapas. Descanse en paz la señora Marta Arriola Méndez al cumplir sus 8 días de su sensible fallecimiento.

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0: 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Nos vamos del vacilón costeño con los Capi, con esto que se llama Pero Qué Necesidad. Así es que nosotros regresamos en un minuto más con las programaciones normales, ¿eh? Así es que no le cambie, seguiremos con buena música aquí en el vacilón costeño que da finalización con este tema que están escuchando en estos momentos. Nosotros continuamos, solo finalizamos el programa.

0: Hasta aquí el vacilón del día de hoy. Los esperamos en la próxima emisión con más sabor, más candela y más del vacilón costeño.
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Nuestra casa radiofónica se une al dolor de nuestro compañero Eduardo Espinosa, que el día de ayer domingo 21 de junio dejó de existir a la edad de 57 años, quien en vida llevó el nombre del contador Ermilo Espinosa Santiago. Lo participan con profunda pena y dolor su esposa, la señora Juanita Antonio de Espinosa, sus hijos, el licenciado Eduardo y la contadora Elsie Guadalupe, de apellidos Espinosa Antonio. Su nuera, la señora Yuritza Natarén Ruiz, su nieto Christopher Espinosa Natarén, sus hermanos Francisco, José Sinar y Elaine, de apellidos López Caballero, sus suegros Federico Antonio Morales y María Luisa Santiago Caballero, sus cuñadas Danira Caballero, Marbella, Graciela y Angélica, de apellidos San Antonio Santiago, sus cuñados Víctor Ventura, Gerardo, Darinel, Graciela, Salatiel, Obed, todos del mismo apellido, Antonio Santiago, sobrinos, primos y demás familiares. Se les invita a todas sus amistades y familiares para que los acompañen a la velación del cuerpo y a la misa de cuerpo presente el día de hoy, lunes 22 de junio, a las 2 de la tarde en la capilla de San José de la misma colonia. Y al terminar dicho acto religioso, partirá a su domicilio a las 3 de la tarde en Avenida 27 de Septiembre, entre calle Francisco y Madero y calle 21 de Marzo, Tonalá, Chiapas, y posteriormente partir el cortejo fúnebre al Panteón Municipal a Eternidad, municipio de Tonalá, Chiapas. Duelo se recibe en la colonia Josefa Ortiz de Domínguez, estación Esmeralda. Descanse en paz el contador Ermilo Espinosa Santiago.

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0: Cefoval informa en esta ciudad el día domingo 21 de junio a la 1:00 p.m. dejó de existir a la edad de 84 años la señorita Martina Espinosa López. Participan con profunda pena y dolor sus hermanos Selma, Ezequiel, Marcos, Isidra y Victoria Espinosa López, sus cuñados Crispín González Prado, sus primos, sobrinos y demás familiares. Las muestras de condolencias se reciben en Avenida Mariscal entre las calles Corregidora y Juan José Calzada, Barrio Nuevo. Suplicándoles a sus familiares y amigos nos acompañen a la velación del cadáver y a la misa de cuerpo presente que se oficiará hoy lunes 22 de junio a las 2:00 p.m. en la capilla de la Virgen del Carmen del Barrio Nuevo. Terminado este acto religioso, partirá el cortejo fúnebre al panteón municipal de esta ciudad. Por las muestras de afecto y apoyo a este acto piadoso, les agradecemos eternamente. Cefoval se une a la pena y dolor que embarga a la familia Espinosa López. Descanse en paz, la señorita Martina Espinosa López. Descanse en paz. Somos el lado humano en los momentos difíciles. 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

Hace un rato de la negra cumbiera, ¿no? De Super Lamas, y ya tuvimos la oportunidad de escuchar ese tema. Muchas gracias. Saluditos a nuestros amigos de Cabeza de Toro. De igual manera, tengo saluditos por aquí. Déjenme checar muy bien. Voy a mandar saludos con muchísimo gusto a la familia Martínez Moreno, a doña Lucy. Muchas gracias por los buenos deseos. Muchas gracias por sus palabras también. Muchas gracias, doña Lucy, a la familia Martínez Moreno. No les agradezco muchísimo por todo el apoyo también. Saluditos también ahí para la terminación 3622 a la señora Chelly. Doña Chelly, muchas gracias. Ella nos está escuchando ahí en el rancho La Primavera. Le agradezco muchísimo por sus palabras, por todas las palabras tan bonitas hacia mi persona. Ahí a doña Chelly. Le agradezco muchísimo del rancho La Primavera Preciosa. Muchas gracias por todas las cosas tan bonitas que de alguna manera nos dan el aliento para seguir adelante. Muchas gracias también a la terminación 2545 ahí en Plazuelas de San Francisco. Les mandamos saluditos y muchas gracias también por el apoyo y bueno, sus palabras también les agradecemos muchísimo. De igual manera, les agradecemos muchísimo a la terminación 7652. Muchas gracias por los buenos deseos hacia mi persona y también ahí para mi compañero Eduardo también que está pasando por un momento difícil. Muchas gracias a la terminación 7652 por sus palabras. Y así de igual manera les agradecemos muchísimo a toda la gente bella y preciosa que siempre, siempre está con nosotros en cualquier momento y en cualquier dificultad. Son las 11 con 27 minutos. Vámonos con algo de Sergio el Bailador para saludar a doña María Elena Guarino. Nos pide este tema para saludar también a Delina Caballero, que en estos momentos se encuentra con ella. ¿Y quieren seguir bailando? Pues vámonos con esto de Sergio el Bailador para complacer. Ellas nos están sintonizando en Villa Flores.

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Muy buenos días, amigos. Saludo a su Dios interior en este preciosísimo lunes 22 de junio, comienzo de semana. Permítame recordarles quiénes son los que hacen posible que lleguemos hasta sus hogares todos los días de lunes a sábado de 11:30 a 12 del día. 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Ellos son los que hacen posible estos momentos de alegría y entramos de lleno a la ensalada turula.

0: yo qué más quisiera, ¿verdad? Ahorita, ey. Pero, pues tengo que pasar a mis patrocinadores y quiero darle gracias al Señor por este día maravilloso que nos está regalando. Gracias, Señor, gracias porque me amas, Padre. Gracias porque veo, toco, siento, huelo, oigo, camino. Gracias, Señor. Gracias, yo también te amo, Señor. Solo permíteme demostrártelo con actitudes, acciones, obras, hechos, no palabras. Si Cristo no hubiera resucitado, vana sería nuestra fe. 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Muy bien. 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Muy bien. Mire, el 30210 es para que usted mande saludos, felicitaciones o corrija algún error de su servidora en esta media hora, de aquí a las 12, ¿no? Usted puede marcar y mandar felicitaciones o saludar. Igualmente, por el WhatsApp, puede hacerlo también, no se preocupe. 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Sí. Y también quiero decirle que, dice acá, cuando enfermas, así dice, cuando enfermas, te aferras a la salud. ¿Cómo es, no? Ahí te quieres la salud cuando enfermas, ¿no? Pero cuando algo te aprisiona, te aferras a la libertad. Cuando algo te aprisiona, te aferras a la libertad. Es triste que se tenga que llegar al punto de perder las cosas para poder valorarlas. Es cierto, ¿eh? En muchas cosas es triste que se tenga que llegar al punto de perder las cosas para poder valorarlas. Estos son unos aquí que tengo unos así en corto, ¿no? También dice así, dice aquí. Siempre recuerda esto, dice. ¿Qué pasó? Siempre recuerda esto. La humildad es el reflejo de la grandeza de tu corazón. Y la riqueza es la grandeza de tus sentimientos. La humildad es el reflejo de la grandeza de tu corazón y la riqueza de tus sentimientos. No es que la riqueza es la humildad de tus sentimientos. No. Vea, yo lo dije mal. Es la humildad es el reflejo de la grandeza de tu corazón y la riqueza de tus sentimientos. Qué bonito, ¿verdad? Hombre, qué bárbaro. Y aquí les tengo otro nombre. Ay, ahora sí tuve tiempo para estar sacando todas estas cosas. 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No, en Tonalá. ¿Sabías que TikTok es un problema para en el terreno educativo? Esta aplicación pudiera ser una herramienta para aumentar la motivación de los alumnos y para ayudarles a aprender a cualquier edad. Sin embargo, también es posible que impacte negativamente en su cerebro. Expertos atribuyen que dicha red social funciona con un algoritmo inteligente para estimular el consumo constante, con una especie de ganchos entrelazados que mantienen el interés. Los usuarios se alejan de momentos de reflexión y alteran su capacidad de pensar de manera profunda y creativa al ser gratificados con información personalizada. Por ello, se aconseja el uso de redes sociales en general con responsabilidad, supervisión, crítica y conciencia. Es cierto. 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Chiste, chiste, chiste. Vamos a ver. Ay, dice aquí. Credo machista, vamos a ver qué es esto de credo machista. De la que entienda de atole, escoba y metate con ella, cásate o casate. ¿Qué es esto? Ay, tatita, credo machista. De la que entienda de atole, escoba y metate, con ella, cásate. Ah, bueno. Eso era antes, papacito, ahora ya no. Si sepan o no sepan, se casan de todas maneras. Otro, otro. ¿Qué significa Rebeca? ¿Qué significa Rebeca? Estudiante que obtuvo beca en 2 oportunidades. Otro, otro. Panchito, Panchito. Cuando yo digo brilla el sol, ¿qué tiempo es? Pues tiempo de irse a la playa, maestra. Ah, otro, otro. Aquel que ama a una mujer ajena siempre se le ve descolorido, no por la pasión que siente por su amada, sino por el miedo que le tiene al marido. ¡Otra! ¡Otra! Ese es cierto. Anda con la mujer, pero le tiene miedo al marido. ¡Ah, qué cosa! Se lo va a encontrar y Virgen Santísima de Guadalupe. 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Otra. Espérense, hombre. Ay, tatita. Déjenme ir aquí con... Déjenme ver. ¿Qué más tengo acá? Miren, ¿quién te va a cuidar cuando...? No, a ver, dale el énfasis, chata. Bueno. ¿Quién te va a cuidar cuando seas viejo? Deja lo que estés haciendo y escúchame bien. ¡Ey! Deja lo que estés haciendo, escúchame bien lo que te voy a decir. ¿Quién te va a cuidar cuando seas viejo? ¿Ya pensaste quién estará cuando tu cuerpo no responda? No serán tus hijos. Ellos tendrán sus propias batallas. Tampoco tu pareja. Las promesas no levantan enfermos en la madrugada. La dura realidad es que solo tú te vas a cuidar. La vejez no perdona sacrificios. Solo respeta lo que haces por ti hoy. Cada mala comida y cada día sin moverte es una factura que pagarás muy caro. Ponerte primero no es egoísmo. Ponerte primero no es egoísmo. Es pura supervivencia y absoluta dignidad. Empieza ahora. Come mejor. Muévete y cuida celosamente tu paz. La mejor herencia que dejarás a los tuyos es que nunca tengan que cargar contigo. Ay, esto está muy bueno, lo voy a volver a repetir más adelante. Está muy bien, para todos esos, es para todos, ¿eh? No nada más para ti, para mí. 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Bueno, veamos ahora qué más tengo por acá, porque lo que yo quiero decirte es... A ver, Chata, habla de la mosca y la polilla, Chata, por favor. Habla de la mosca y la polilla, o échate unos chistes, hermana. Ah, bueno, si quieren les cuento chistes. Sí, yo puedo contarles chistes, lo que quieran ustedes. 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Muy bien. Ok, vamos a ver aquí ¿Conoce usted a Cristiano Ronaldo? Cristiano Ronaldo, ya pasó. No, es que me estaban preguntando. Entonces, Cristiano Ronaldo dos Santos. Dos Santos, no quiere decir que son dos santos ellos, no. Así es el apellido, Cristiano Ronaldo dos Santos, Aveiro, Madeira, Portugal, dice 5 de febrero. Bueno, pues es un futbolista que los medios identifican con el numerónimo CR7. Es considerado uno de los mejores jugadores a nivel internacional, ya que su singular talento lo ha hecho destacar extraordinariamente en ese deporte. Entre los numerosos títulos y premios que ha ganado durante su carrera destacan el Balón de Oro, que se le ha otorgado 5 veces, así como los 5 nombramientos que obtuvo de la FIFA como mejor jugador del mundo. Además, ha conseguido las botas de oro en 4 ocasiones, trofeo del European Sport Prize. Bueno, el bicho, dice, sobrenombre con el que también se le conoce gracias a los comentarios de Manolo Lama, un narrador deportivo de España, expresó su intención de participar en lo que sería su 6ª y última Copa del Mundo, puesto que su retiro sucederá en 2027, año en el que tendrá 42 años Cristiano Ronaldo. Ay, Dios, se va a retirar. Ay, pero ¿por qué si todavía puede jugar el menso? Ay, Dios, ya no quiere seguir ganando más paga, hermana. Ay, tatita ella, ya me está apurando. Ah, chocante. ¿Qué cree que? Mira, bueno, te voy a echar una adivinanza, hermana Engracia. ¿Quieres una adivinanza, manita? Dice, soy pequeño al nacer, crezco al recorrer, llego cansado a dormir. Ese no es mi amigo. Soy pequeño al nacer, crezco al recorrer, llego cansado a dormir. ¿Qué es? El río. Órale, te está sonando. Ajá. No, algo te suena por ahí. Oh, chiquito, chiquito, pone fin a lo escrito. A ver, chiquito, chiquito, pone fin a lo escrito. A ver, a ver. Ah. Los párpados. No, el punto. Chiquito, chiquito, pone fin a los escritos, el punto. El punto, hermana Engracia, ay, Dios. Ay, esta muchacha ya me... Vámonos, vámonos, ay, Diosito lindo, ¿quién les entiende? Primero, apúrate, luego este y lo otro, ahora vámonos, ay, Dios mío. Pero ni modo, le tengo que hacer caso. Y porque para que yo regrese mañana. Regreso mañana, sean todos muy felices. Buenos días, buen provecho. Su amiga La Chata Gutiérrez, como todos los días, les recuerda que la risa es remedio infalible.
1: 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Son las 12, la hora de La Tonalteca.

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Son las 12 con 10 minutos en este lunes. Bueno, nuestra casa radiofónica se une al dolor de nuestro compañero Eduardo Espinosa, que el día de ayer domingo, 21 de junio del presente año, dejó de existir a la edad de 57 años, quien en vida llevó el nombre del contador Hermilo Espinosa Santiago. Lo participan con profunda pena y dolor su esposa, la señora Juanita Antonio de Espinosa, sus hijos, licenciado Eduardo y contadora Elsie Guadalupe de apellidos Espinosa Antonio, su nuera, la señora Yuritza Natarén Ruiz, su nieto Christopher Espinosa Natarén, sus hermanos Francisco José Sinar y Elaine de apellidos López Caballero, sus suegros Federico Antonio Morales y María Luisa Santiago Caballero, sus cuñadas Danira Caballero, Marbella, Graciela y Angélica de apellidos Antonio Santiago, sus cuñados Víctor Ventura, Gerardo, Darinel, Graciela, Salatiel, Obed, todos del mismo apellido Antonio Santiago, sobrinos, primos y demás familiares. Se les invita a todas sus amistades y familiares para que los acompañen a la velación del cuerpo y a la misa de cuerpo presente el día de hoy, lunes 22 de junio del presente año, a las 12 de la tarde en la capilla San José de la misma colonia, y al terminar dicho acto religioso partirá a su domicilio a las 3 de la tarde, avenida 27 de septiembre entre calle Francisco y Madero y calle 21 de marzo, Tonalá, Chiapas, y posteriormente partirá el cortejo fúnebre al Panteón Municipal La Eternidad, municipio de Tonalá, Chiapas. El duelo se recibe en la colonia Josefa Ortiz de Domínguez, Estación Esmeralda. Descanse en paz, contador Hermilo Espinosa Santiago.

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señoras y señores, deseándole en este lunes 22 de junio precisamente de este año 2026 que transcurre, y va transcurriendo, por supuesto, diversas cosas que hay que realizar en este día. Lo mejor para todos ustedes, donde quiera que nos estén acompañando, ya sea desde su hogar, ya sea que también nos acompañe desde su automóvil, desde su negocio. Vaya el cordial saludo para todos ustedes en este inicio de semana. Ya son las 12:13. Vamos a llevar, por supuesto, este espacio musical. Vamos a irles reproduciendo los diversos temas musicales que tenemos para ustedes en este momento. Vamos a saludar también a los amigos que nos están escuchando, nos están acompañando a través de internet, a través de esta plataforma. Por supuesto, vaya el saludo a nuestra capital, el estado de Chiapas, y por supuesto a ustedes, o si nos están sintonizando en algún otro punto de la República Mexicana, vaya el cordial saludo a través de la DB. Vamos a ver música. A continuación viene algo que nos proyecta Gente de Zona y Marc Anthony. Nos cantan Traidora. Son las 12:14. 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
1: Vamos con más de la música en este lunes, ya son las 12 con 18 minutos. Vamos a escuchar a continuación algo de Frankie Ruiz, nos canta al ritmo de salsa, Tú me vuelves loco, a través de la DB.

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0: 12:32. 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
1: Bien, con mucha sabrosura, señoras y señores, en este lunes 22 de junio. ¡Pásenla bonito! Excelente lunes. Vamos a saludar con muchísimo gusto también a los amigos que nos van acompañando, más bien que nos están acompañando desde las rancherías. Gracias por estar con nosotros. Las diversas rancherías que están con nosotros en esta hermosa tarde. Diversas rancherías, colonias, ejidos. Vaya el cordial saludo para todos ustedes. Pásenla bonito. En este lunes también saludamos a los amigos del transporte público, que van también en esos instantes por las diversas vialidades de nuestra ciudad. Aquí en nuestro terruño, también allá en el municipio de Arriaga, Chiapas, donde quiera que nos estén acompañando. Hay que espejear muy bien. Hablando de espejeando, fíjese, vamos a llevarle al siguiente tema musical. Algo que nos traen los Tucanes de Tijuana. Esto se titula precisamente Espejeando, a través del 101.5. ¡Ah!

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1: Momentos, ya son las 12:40 a través de Extremo. Vamos a llevar este tema musical que nos interpreta el grupo Que Vale Lo Que Pesa. Esto nos cantan Loco.

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1: ¡Cumbia! Continuamos, señoras y señores. Ya son las 12:51 a través del 101.5 en este maravilloso lunes. Vaya, el saludo cordial para todos ustedes. Para quienes se encuentran en los diversos establecimientos también, vaya el cordial saludo. Pásenla bonito, disfruten a lo grande este día y por supuesto que vaya todo en orden. Mucho éxito para ustedes.
2: Ay, mi mamá.
1: Vamos a saludar con muchísimo gusto al compa, colega. Vaya el cordial saludo allá. Nos está escuchando en la pesquería La Línea. Gracias por comunicarse y saludando al gran amigo Bolazar. Ahí los saludos cordiales. Que la pase bonito, maravilloso. Siga refrescándose en esta maravillosa tarde. Todo el ánimo por delante. Vamos a llevarle más de la programación musical. Algo que nos viene a cargo del grupo Los Temerarios. Esto nos interpretan a través del 101.5. Se titula La Última Canción. Son las 12:52.

Un momento, ya son las 12:59. Yo agradeciendo el honor de su atención. Mi nombre es Ezequiel Obando. Síguela pasando bonito y vamos a saludar con muchísimo gusto a quienes nos escuchan en Arriaga. Gracias ahí en la novena norte al amigo Mario Ernesto. Lo voy a dejar con este tema musical, lo que resta de esta hora de la tarde. Muchas gracias. Síguela pasando bonito en este magnífico lunes que tenemos en este a través del 101.5.

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3: La 1:04.
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La 1:05, bienvenidos. Estamos iniciando un programa más de Marimberías Extremo. 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Cuando son exactamente 1:06, los que estén deleitando los arados alimentos, pues buen provechito. Y los que esperan a las 2:00, pues también que tengan buen provecho. Gaby Domínguez te está saludando en esta hora, así es que espero que pases un buen inicio de semana en este lunes 22 de junio. Vámonos, señor operador, con el tema oficial, El tema oficial de nuestros amigos de Salinas Express. Es el tema oficial, el sepulturero. Y con este tema iniciamos Marimberías Extremo. Buen provechito, excelente lunes, buen inicio de semana para todos y cada uno de ustedes, donde quiera que nos esté sintonizando.

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Nuestra casa radiofónica se une al dolor de nuestro compañero Eduardo Espinosa, que el día de ayer, domingo 21 de junio, dejó de existir a la edad de 57 años, quien en vida llevó el nombre del contador Ermilo Espinosa Santiago. Lo participan con profunda pena y dolor su esposa, la señora Juanita Antonio de Espinosa, sus hijos, el licenciado Eduardo y la contadora Elsie Guadalupe, de apellidos Espinosa Antonio, su nuera, la señora Yuri Natarén Ruiz, su nieto Christopher Espinosa Natarén, sus hermanos Francisco José Sinair y Elaine, de apellidos López Caballero, sus suegros Federico Antonio Morales y María Luisa Santiago Caballero, sus cuñadas Danira Caballero, Marbella, Graciela y Angélica, de apellidos Antonio Santiago, sus cuñados Víctor Ventura, Gerardo Darinel, Graciela, Salatiel, Obed, todos del mismo apellido Antonio Santiago, sobrinos, primos y demás familiares. Se les invita a todas sus amistades y familiares para que los acompañen a la velación del cuerpo y a la misa de cuerpo presente el día de hoy, lunes 22 de junio, a las 2 de la tarde en la capilla San José de la misma colonia. Y al terminar dicho acto religioso, partirá a su domicilio a las 3 de la tarde en Avenida 27 de Septiembre, entre calle Francisco y Madero y calle 21 de Marzo, Tonalá, Chiapas. Y posteriormente partirá el cortejo fúnebre al Panteón Municipal La Eternidad, municipio de Tonalá, Chiapas. El duelo se recibe en Colonia Josefa Ortiz de Domínguez, Estación Esmeralda. Descanse en paz el contador Ermilo Espinosa Santiago.

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4: Ellos son Marimba Palma de Oro con el tema titulado Juguito de Piña. Y con este tema musical complacemos a nuestros amigos de Arriaga, Chiapas, ahí en la Novena Norte. Este tema se llama Juguito de Piña. Saludos a nuestros amigos de Arriaga, Chiapas, la ciudad de los vientos y de los bellos atardeceres. La hora con 18 minutos en las maderas que cantan.

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La 1:27 PM. Seguimos avanzando. Muchas gracias por seguirme acompañando. ¿Qué les parece si vamos a escuchar una melodía para recordar nuestras raíces y nuestra cultura a través de este bonito programa donde las maderas cantan? Repórtate con Gaby Domínguez al 966-663-0210. Vámonos con Marimba Águilas de Chiapas. Esto se titula Corazón. La 1:27 PM.

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La familia Arriola Méndez, al no poder hacerlo personalmente, agradecen por este medio las muestras de condolencias recibidas por el sensible fallecimiento de quien en vida llevará como nombre la señora Marta Arriola Méndez, al cumplir los 8 días de su sensible fallecimiento. Al mismo tiempo, se les invita a la misa en la iglesia de San Francisco de Asís a las 6:45 de la tarde el día de hoy, lunes 22 de junio, y se despide en la misma iglesia de Tonalá, Chiapas. Invitan su hijo, Carlos Alberto, Gilberto y Felipe Arriola Méndez, sus nueras, nietos, sobrinos y demás familiares. Les anticipan las más sinceras gracias. El duelo se recibe en la pesquería La Gloria, Nuevo Poblado, en el municipio de Arriaga, Chiapas. Descanse en paz la señora Marta Arriola Méndez al cumplir los 8 días de su sensible fallecimiento.

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Ok, nosotros continuamos, 1:36. Es un gusto y un placer también recibir sus llamadas y sobre todo también programar canciones que usted realmente nos está solicitando. Saludos ahí a nuestros amigos de la pesquería La Gloria en esta hora, ya en la buena sintonía. Buen inicio de semana para todos en este lunes, ya avanzando precisamente el día lunes, y sobre todo avanzando también el primer lunes, inicio de semana para todos. Vamos a ir con el tema musical que nos acaban de solicitar y nos solicitaron el viejo, viejo, mi querido viejo, debe ser la canción. Vamos a escucharla con Marimba Úrsula Internacional para complacer a nuestros amigos de la pesquería La Gloria. No le cambies, sigue en la buena sintonía, número en cabina 966-663010, repórtate, dime qué tema quieres escuchar a través de las maderas que cantan.

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0: Este tema que escuchas es nada más y nada menos que Marimba Orquesta Gardenias, Collar de Perlas. Saludando con muchísimo gusto a toda la gente bella del barrio San Felipe. Con este tema complacemos. Gracias por reportarte al 966-663-0210. Las maderas que cantan en esta tarde, bastante agradable, y sobre todo a ti que también probablemente estás deleitando los sagrados alimentos. Te deseamos buen provecho.

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1: Ellos son Marimba Palma de Oro. Esto se llama El Cable. 2 minutos y serán las 2 de la tarde.

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2: El registro del fenómeno del Niño en el Océano Pacífico Ecuatorial marca el inicio de un periodo climático que podría derivar en consecuencias significativas para México y el mundo, con una probabilidad del 63% de alcanzar una categoría muy fuerte hacia finales de 2026 e inicios de 2027. Las proyecciones obligan a tomar en serio un evento que históricamente ha estado asociado con alteraciones severas de lluvia y temperatura. Más allá de su explicación científica, el impacto del Niño se traduce en sequías prolongadas, olas de calor más intensas, incendios forestales y, en contraste, lluvias atípicas en ciertas regiones. Para México, los efectos no serán uniformes, lo que complica aún más la respuesta institucional. Mientras algunas zonas se enfrentarán déficit de agua, otras podrían experimentar un incremento de precipitaciones, generando escenarios de riesgo distintos, pero igualmente preocupantes. Este fenómeno evidencia la vulnerabilidad estructural del país frente a eventos climáticos extremos. Sectores como el agrícola, el hídrico y el energético se verán presionados por condiciones que exigen planeación anticipada, el fortalecimiento de las estrategias de prevención y de los sistemas de alerta temprana. Hasta el siguiente comentario.
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7: Oigan, seguimos con más a través de las maderas que cantan. Desde ya te puedes comunicar con nosotros al teléfono 966-663010. También déjame decirte que a las 2:30 pues tendremos el noticiero en segunda emisión, así es que no te puedes perder todo lo que se acontece en cuanto a noticias. Nosotros continuamos. Esto que estás escuchando es Marimba Reyes de Tonalá. Esto se titula El Baile del Gorila. Son las 2 de la tarde con 14 minutos. Buen provecho para ti que me estás sintonizando.

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Este tema que estás escuchando es Marimba Orquesta Santa Cecilia con el tema titulado Marimba Traicionera. Es Mariposa Traicionera, miren nada más, señoras y señores. Muchas gracias por seguirme acompañando. Los voy a dejar con estos últimos temas porque vamos a escuchar el noticiero en segunda emisión. Así es que lo voy a escuchar nuevamente a las 3:30 de la tarde después del noticiero. Y no se olvide que de 4 a 5 de la tarde tendremos Explosión Norteña, Así es que acompáñeme con las diferentes programaciones que también estaremos llevando a cabo para que usted siga en la buena sintonía. Mis queridísimos extremos, vámonos con esto entonces. Seguimos con las últimas canciones en Marimberías Extremo. Gaby Domínguez contigo. Buen provechito.

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Hola, ¿qué tal? Buenas tardes. Bienvenidos a la cadena auditiva más grande y de mayor cobertura noticiosa en todo el sureste de la República Mexicana. Reanudan clases presenciales en algunas escuelas de la capital chiapaneca. La sequía, el calor y las plagas amenazan con colapsar los cultivos y la ganadería en Chiapas. La venta ilegal de agua en pipas ya se castiga con multas millonarias y denuncias penales. En asuntos nacionales, la presidenta Claudia Sheinbaum inaugurará este 26 de junio la planta de moscas estériles en Chiapas. La Cámara de Diputados enfrenta un rezago legislativo. En asuntos nacionales, la presidenta Claudia Sheinbaum inaugurará este 26 de junio la planta de moscas estériles en Chiapas. La Cámara de Diputados enfrenta un rezago legislativo.

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2: El traslado de reos de alta peligrosidad a Chiapas, algunos vinculados a grupos delictivos, abre un debate sobre la estrategia de seguridad en el país. Si bien estos movimientos responden a decisiones operativas del sistema penitenciario, también generan inquietud en la población sobre las implicaciones que podrían generar en la estabilidad y seguridad de la región. La reubicación puede justificarse por razones de control, sobrepoblación o reconfiguración de centros penitenciarios. Sin embargo, trasladarlos al estado de Chiapas representa nuevos desafíos para las autoridades locales. La capacidad de vigilancia, infraestructura y coordinación institucional se vuelve clave para evitar riesgos. La llegada de reos asociados con grupos delictivos puede generar temor entre los ciudadanos. La confianza en las instituciones se construye no solo con acciones, sino también con transparencia y comunicación clara sobre las medidas implementadas para garantizar la seguridad. El reto no es solo administrar el sistema penitenciario, sino hacerlo sin trasladar el problema de un lugar a otro, lo que pone a prueba la capacidad del Estado para mantener el orden y demostrar que las decisiones en materia de seguridad están orientadas a proteger a la población. Hasta el siguiente comentario.
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4: Las 3:51.
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0: Sana. Las 4 de la tarde con 4 minutos en estos momentos. Déjenme decirles que estamos iniciando una emisión más de su programa Explosión Norteña, donde las cantas a todo pulmón y también las escuchas y también solicitas tu tema musical favorito a través del 966-663-0210. Este es nuestro número en cabina. Repórtate para saber qué canción te gusta y sobre todo complacerte con muchísimo gusto. Mamacita. Nuestra línea telefónica está lista para recibir tus llamadas, al igual que el mensajero del WhatsApp y el audio de voz. Iniciamos en este lunes 22 de junio, ya es rapidísimo, está avanzando la semana. Bueno, estamos iniciando la semana, pero el mes sí también se nos está yendo rapidísimo, como agua para chocolate. Buen inicio de semana para todos en esta tarde. No sé qué ande realizando, pero hágalo con mucho amor y sobre todo si anda terminando la jornada laboral con mucha alegría, pues también prepararnos porque el día de mañana nos espera mucha chamba, mucho trabajo, mucha alegría también para seguir disfrutando. Así es que siga disfrutando también de Extremo 101.5. ¿A poco no, señoras y señores? Mire nada más mis hermosuras Extremo. Vamos a ir con el primer tema musical porque así queremos iniciar Explosión Norteña, donde el acordeón se hace presente y donde el pulmón también, ¿no, señor operador? Las canta, pero muy bien. Bueno, hoy tenemos una temperatura de 32 grados centígrados con una sensación térmica de 38. Nos marca que probablemente haya una probabilidad de lluvia, pero un 30%, o sea que no es tan seguro, pero no lo sabemos, una lluvia débil. Todo puede pasar, así es que no dejemos desapercibido todo esto, ¿sale? Vamos a ir entonces con música en Explosión Norteña, Gaby Domínguez acompañándote como siempre, y en esta hora de la tarde, bastante bonita también y bastante asoleada durante la mañana y parte de la tarde, ¿verdad? Bueno, así es que nos vamos, señor operador, ¿qué hay por aquí? Ok, llegó el momento de presentar la participación de los Bravos de Sinaloa. Ellos nos quieren interpretar en Explosión Norteña, El Manicero. Así es que continuamos. Sigue disfrutando porque seguiremos seleccionando música para tus oídos y sobre todo aquí en Extremo. Y donde quiera que me estés escuchando, también a través de la página de internet, te saludo con muchísimo gusto.
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El día de ayer, domingo 21 de junio, dejó de existir a la edad de 16 años, quien en vida llevó el nombre de la señora Ángeli Guadalupe Arias de la Rosa. Lo participan con profunda pena y dolor su esposo, el señor Reinaldo González López, su mamacita, la señora Graciela de la Rosa Alvarado, y sus papacitos, el señor Alexis Arias Peña. Sus abuelos maternos, la señora Rosa Alvarado Tevera y el señor Tito de la Rosa. Sus abuelos paternos, la señora Hilda Peña de Cuesta y el señor Felipe Arias Hernández. Sus hermanos Yaritzi Milagros y Leslie Yareli Arias de la Rosa. Sus suegros, el señor Elías González Rodríguez y la señora Margarita López Obando. Su cuñado Luis Pineda Ulloa, tíos, primos y demás familiares. Se les invita a todas sus amistades y familiares para que los acompañen a la velación del cuerpo y a la misa de cuerpo presente el día de mañana martes 23 de junio a las 9 de la mañana en la capilla San Judas Tadeo, en la misma ranchería. Al terminar dicho acto religioso, partirá el cortejo fúnebre al Panteón Municipal de Eternidad, municipio de Tonalá, Chiapas. Punto de reunión en la salida Tonalá-Paredón a las 10 de la mañana. El duelo se recibe en Ranchería La Laguna. Descanse en paz la señora Ángeli Guadalupe Arias de la Rosa. 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
1: Ellos son Entre Loquera y Recuerdos, Luis Figueroa. Las 4:17.

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día de ayer, domingo 21 de junio del 2026, dejó de existir a la edad de 16 años, quien en vida llevó el nombre de la señora Angeli Guadalupe Arias de la Rosa. Lo participan con profunda pena y dolor su esposo, el señor Reinaldo González López, su mamacita, la señora Graciela de la Rosa Alvarado, y su papacito, el señor Alexis Arias Peña, sus abuelos maternos, la señora Rosa Alvarado Otevera y el señor Tito de la Rosa, sus abuelos paternos, la señora Hilda Peña de Cuesta y el señor Felipe Arias Hernández, sus hermanos Yaritzi Milagros y Leslie Yareli Arias de la Rosa, sus suegros, el señor Elías González Rodríguez y la señora Margarita López Obando, su cuñado Luis Pineda Ulloa, sus tíos, primos y demás familiares. Se les invita a todas sus amistades y familiares para que los acompañen a la velación del cuerpo y a la misa de cuerpo presente el día de mañana, martes 23 de junio, a las 9 de la mañana en la capilla San Judas Tadeo, en la misma ranchería. Al terminar dicho acto religioso, partirá el cortejo fúnebre al Panteón Municipal La Eternidad, municipio de Tonalá. Punto de reunión en la salida Tonalá a Paredón a las 10 de la mañana. El duelo se recibe en la ranchería La Laguna. Descanse en paz la señora Angeli Guadalupe Arias de la Rosa. Descanse en paz. 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

0: Dos minutos y serán las 5 de la tarde. Muchas gracias a toda la a todas las personas, ¿no? Señor operador, por habernos acompañado en Explosión Norteña. Haber escuchado buena música, sobre todo cantarlas a todo pulmón. Me voy a despedir de ustedes. Nos vamos a escuchar mañana, si Dios lo permite. Y si el universo conspira, estaré con ustedes a partir de las 9 de la mañana. 9 de la mañana estaré con ustedes aquí nuevamente en cabina. Si el Todopoderoso me lo permite, por supuesto. Que tengan un excelente lunes 22 de junio. Buen inicio de semana para todos. Así es que échale ganas, porque hoy es un día también bastante fenomenal, un día bastante lleno de bendiciones. Gracias a Dios por regalarnos un día más. Gaby Domínguez no le dice un adiós, sino un hasta pronto. Así es que nos despedimos de Explosión Norteña con este tema musical que se llama Los Palominos. Ándele pues, mi obsesión. Con este tema finalizamos. Bye, bye.
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0: Esto fue todo. Gracias por acompañarnos. Nosotros regresamos con más del Zapateado en la próxima emisión de Explosión Norteña.
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El día de ayer, domingo 21 de junio del 2026, dejó de existir a la edad de 16 años, quien en vida llevó el nombre de la señorita Angelí Guadalupe Arias de la Rosa. Lo participan con profunda pena y dolor su esposo, el señor Reinaldo González López, su mamacita, la señora Graciela de la Rosa Alvarado, y su papacito, el señor Alexis Arias Peña. Sus abuelos maternos, la señora Rosa Alvarado Tevera y el señor Tito de la Rosa. Abuelos paternos, la señora Hilda Peña de Cuesta y el señor Felipe Arias Hernández. Sus hermanos, Yaritza Milagros y Leslie Yareli Arias de la Rosa. Sus suegros, el señor Elías González Rodríguez y la señora Margarita López Obando. Su cuñado, Luis Pineda Ulloa. Sus tíos, primos y demás familiares. Se les invita a todas sus amistades y familiares para que los acompañen a la velación del cuerpo y a la misa de cuerpo presente el día de mañana martes 23 de junio del presente año a las 9 de la mañana en la capilla de San Judas Tadeo de la misma ranchería. Al terminar dicho acto religioso partirá el cortejo fúnebre al Panteón Municipal de Eternidad de este municipio de Tonalá, Chiapas. El punto de reunión será en la salida Tonalá-Paredón a las 10 de la mañana. El duelo se recibe en la ranchería La Laguna. Descanse en paz la señorita Angelí Guadalupe Arias de la Rosa. Descanse en paz. 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
1: Oigan, por ahí mandamos saludos a los amigos que nos escuchan en el fraccionamiento del Trébol. Gracias por seguir aquí con nosotros. Y con gusto les mandamos este tema en voz del gran Javier Solís. Siento alejarme aquí en la DB de Tonalá.

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5: El registro del fenómeno del Niño en el Océano Pacífico Ecuatorial marca el inicio de un periodo climático que podría derivar en consecuencias significativas para México y el mundo. Con una probabilidad del 63% de alcanzar una categoría muy fuerte hacia finales de 2026 e inicios de 2027, las proyecciones obligan a tomar en serio un evento que históricamente ha estado asociado con el

0: alteraciones severas de lluvia y temperatura. Más allá de su explicación científica, el impacto del Niño se traduce en sequías prolongadas, olas de calor más intensas, incendios forestales y, en contraste, lluvias atípicas en ciertas regiones. Para México, los efectos no serán uniformes, lo que complica aún más la respuesta institucional. Mientras algunas zonas se enfrentarán déficit de agua, otras podrían experimentar un incremento de precipitaciones, generando escenarios de riesgo distintos pero igualmente preocupantes. Este fenómeno evidencia la vulnerabilidad estructural del país frente a eventos climáticos extremos. Sectores como el agrícola, el hídrico y el energético se verán presionados por condiciones que exigen planeación anticipada, el fortalecimiento de las estrategias de prevención y de los sistemas de alerta temprana. Hasta el siguiente comentario.
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4: Las 5 de la tarde con 40 minutos escuchamos a la banda Los Sebastianes y el tema ¿Cómo me dejaste? Aquí en la DB de Tonalá.

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